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Estamos listos para proseguir junto al mensajero musical presentado por Casa Zarzar y Maderas Yaipen.

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1: Muy bien, amigos, son las 20 horas con 12 minutos y medio. Estamos compartiendo el mensajero musical. Atención, nos han hecho llegar el carnet de identidad y tarjeta bancaria de Laura Jacqueline Bastías Rodríguez. Debe pasar a retirar en horarios de oficina. Queridos amigos, les queremos invitar, pues, cordialmente a ser solidarios una vez más, pues. Lamentablemente, un amigo nuestro fue víctima de un incendio y ha perdido sus cositas, pues. Por lo tanto, sus amigos, sus parientes, sus familiares, en fin, han organizado una gran noche solidaria, un gran rancherazo solidario, así se llama, gran rancherazo solidario, el viernes 14 de agosto, vale decir, este viernes, pues, ¿eh? 14 de agosto, valor de la entrada solo 8,000 pesos desde las 23 horas. Recuerda usted que el día sábado es feriado, ¿eh? Por lo tanto, usted va a disfrutar de una tarde maravillosa junto a los Bravos de Chile. Además, también va a estar Marcelo Escobar, el DJ vikingo, así se llama, pues. Por supuesto, también va a estar Eclipsados, se llama este muchacho, Eclipsados. Una noche maravillosa para disfrutar con grandes artistas invitados. Reiteramos, este día 14 de agosto, gran rancherazo solidario. Valor de la entrada solo 8,000 pesos. Esto va a ser en la Costa Cuervo. ¿Estamos ok? La Costa Cuervo, camino a Pinto, en el Complejo Deportivo Rey Mar de Chillán. A participar y a ser solidarios para ir en ayuda también de esta familia. El mensajero musical.

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1: La sintonía grande de la Ñuble, estamos en vivo y en directo. Atención, tenemos la tarjeta nacional estudiantil de Sofía Mesa Calderón, pasar a retirar en horarios de oficina. Finalizó el partido de Coquimbo por la Copa Libertadores en Argentina, empató 1-1 con Platense. Bien por el Coquimbureo. Atajó un penal el Bruno Sánchez. La invitación nuevamente para este día 14 de agosto, viernes 14 de agosto, un gran rancherazo solidario. Van a estar presentes Eclipsados, también el DJ Marcelo Escobar, los Bravos de Chile, en fin. ¿Dónde va a ser esto? En Camino Pinto, Complejo Deportivo Rey Mar de Chillán, en la Costa Cuervo. Valor de la entrada solo 8.000 pesos, desde las 23 horas, a pasarlo bien y a cooperar, muchachos. El mensajero musical.

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0: Despedimos la tercera parte del Mensajero Musical, una presentación de Casa Zarzar y Maderas Yaipen. No se vaya de nuestra sintonía, luego la cuarta y última parte. 20 horas, 35 minutos.
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Entramos en la recta final y usted no se puede mover de la sintonía 89.7 FM y 900 AM, porque sigue El Mensajero Musical, presentado por Casa Tomás Troncoso.

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1: 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Faltan solo 12 minutos para que sea las 21 horas.

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0: Casa Tomás Troncoso presentaron la cuarta y última patita del mensajero musical. 20 horas, 59 minutos. 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

0: Hola, hola, buenas noches. Bienvenidos a Entre Quincha. ¿No hace mucho frío, don Jonathan?
1: Al parecer no, pero sí, aún así baja la sensación térmica harto y rápido.
0: Sí, como es ahora, a las 5 empieza ya a hacer un poquito de frío.
1: Harto y rápido baja la sensación térmica, pero bueno, estamos en el tiempo. Pero dicen que mañana hay precipitaciones. Llueve en algún momento determinado, al final del día parece que empiezan las precipitaciones. Vuelve la lluvia.
0: Bueno, ya se ha secado un poquito para la gente que ha estado con problemas.
1: Algo absorbido la tierra.
0: Así es.
1: Bueno, jornada de día miércoles 12 de agosto. Santa Laura recuerda el calendario del día de hoy.
0: Un saludo a todas las Laura.
1: Así es.
0: ¿Conoce alguna por ahí para que salude?
1: A todas las Laura, entonces, un gran saludo en este día. Mitad de la semana ya, recordemos que el día sábado es feriado, pues Asunción. La Asunción, y después se nos viene el 20 de agosto, que también es feriado. Pero en Chillán y Chillán Viejo.
0: Ay, ¿verdad?
1: San Bernardo.
0: San Bernardo.
1: El natalicio, el padre de la patria.
0: Bernardo Higgins.
1: El mismo, dicen.
0: Así es.
1: Pero ¿cómo partimos el programa, señora Patricia?
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1: Folclórica. Así que vamos con la música chilena en Entre Quinchas.

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0: Bueno, ya se ha retomado este espacio entre quinchas y junto con ello le queríamos señalar otra idea, pues, porque ya se realizó el lanzamiento oficial de la temporada 2026-2027 de Rodeo, pues. Y en ese sentido, por consiguiente, el 78º Campeonato Nacional de Rodeo. ¿Quién se refirió a ello? Nada más ni nada menos que Alfredo Moreno Echeverría, presidente de la Federación del Rodeo Chileno, a quien pasamos a escuchar.
1: Bueno, Alfredo, se acaba de lanzar esta temporada número 2026-2027. Cuéntame, ¿qué novedades tiene esta temporada? Me imagino que motivado con lo que se viene mucho rodeo, todo el país corredor expectante y esperando lo que participar nuevamente en este camino al Campeonato Nacional.
2: Sí, yo creo que más allá de las novedades reglamentarias que ya todos están informados y de lo que viene, digamos, es el entusiasmo, la esperanza de todos los guasos tenemos de que sea una buena temporada, que lo podamos hacer bien y que concluya en un gran campeonato nacional en la ML1 Monumental Gonzalo y Alvial. Así que yo creo que todos le estamos poniendo todo el empeño, tanto la parte deportiva, dirigencial. La federación está trabajando para que todo salga de la mejor manera posible. Estamos en el proceso de sacar carnet. Así que invitar a todos los socios a que ya empiecen a renovar sus carnets para que al inicio de la temporada estemos todos listos para partir.
1: Se definieron también las sedes y las fechas, se va a hacer también un poquito antes. Esa decisión ya es una decisión que va a perdurar por el tiempo. Cuéntame un poquito de eso.
2: Bueno, cada organizador podrá ir viendo las fechas del campeonato nacional, pero al menos nosotros en nuestra experiencia y lo que queremos dejar dicho es que hay que tratar de hacerlo con el horario de verano, donde los días son más largos, donde el clima además nos acompaña más. Así que vamos a tratar de hacerlo la última semana y los primeros días de abril, la última semana de marzo. Y de ahí hacia atrás los clasificatorios, ya están las sedes, está ahí la Media Luna Sofo en Temuco, la Asociación Río Cautín, San Carlos, la Asociación Ñuble y la Asociación Talagante en la Media Luna Villahermosa y en Paine.
1: Un sello que ha tenido tu mandato como presidente y el director que ha encabezado es que el campeonato nacional dure más días, que tenga más eventos, que el campeonato nacional escolar se corre ahí, también se inventó el campeonato de campeones de Chile. Me imagino que se está trabajando también eso atractivo y sobre todo pensando que se vienen los 80 años del campeón de Chile, una fecha bastante importante para la federación.
2: Sí, yo creo que uno construye sobre lo que han construido otros antes. Nosotros no hemos cambiado nada en ese sentido. Los días son los mismos, se han ido incorporando obviamente días por razones externas. El campeonato nacional escolar creo que es un aporte. Ir creciendo con la fiesta es un proceso que iniciaron directorios anteriores y nosotros lo hemos continuado. Creo que el hecho que los corredores y que los dirigentes nos soliciten correr con luz de día por beneficio y bienestar tanto de los jinetes, de las familias, como también de los propios caballos, eso es una oportunidad, es un desafío que tenemos para tratar de seguir incorporando nuevas eventos, nuevas cosas que complementen lo que es el campeonato nacional, la parte del rodeo y la parte deportiva, y vamos a hacer nuestro mejor esfuerzo para de a poco poder irlo haciendo en esta nueva temporada.
1: Y en lo deportivo, personalmente, ¿cómo está Palma Peñaflor? ¿Cómo te encuentras tú? Ya me imagino con ansia de empezar ahí a correr, de que el equipo vaya mostrando lo que se ha trabajado en el invierno.
2: Sí, la verdad que bueno, tuvimos la suerte de la temporada chica de dejar los potros clasificados completos, así que están descansando, estuvieron en la clínica, ahora están en la clínica reproductiva, digamos, ahora están en el potrero, van a estar sueltos harto rato, así que ojalá que puedan descansar y que lleguen de la mejor manera. Y vamos a preparar las otras colleras, una collera de yeguas con Juan y la collera mixta con mi hermano y el resto de las colleras de Paco con Nico, Paco con Ramiro, mía, Paco con Juan y Don José Rojas ahí con Nico y con mi hijo, con Alfredo. Así que, bueno, tenemos harto para entretenernos a partir de la temporada en Santiago Sur, que la verdad que son rodeos muy buenos, son rodeos de harta camaradería y de mucha competencia. Así que, nada, voy a tratar de pasarlo bien y hacerlo de la mejor manera posible. Y tratar de gozar esto que tanto nos gusta, así que ya va dando el puntapié inicial y esperamos que sea un éxito.
0: Bueno, hay detalles de lo que se espera entonces para esta edición de el Campeonato Nacional de Rodeo, además para

0: Ya de regreso, y bueno, antes de despedirnos, recordar que hay charla técnica este fin de semana, este sábado.
1: Este sábado a las 9 de la mañana en Bulnes, bueno, igual que el año pasado, uh-huh. Y en a ver si después hacían el concurso de plateado. Bueno, que la media luna de Bulnes tiene buen casino, así que ahí...
0: Iban a arreglar, a habilitar, claro, unos espacios para en el exterior las personas puedan hacer, digamos, la respectiva competencia y posteriormente compartir dentro del casino.
1: Así es.
0: Pero obviamente lo más relevante, la charla técnica, el otro momento de camaradería, de compartir, una instancia que es obligatoria para todos los socios con carnet al día de la Asociación Ñuble Cordillera. Entonces la cita es este sábado a las 9 de la mañana en el mismo lugar donde se ha estado realizando los últimos años.
1: Así es. Bueno, hoy día teníamos de invitado al presidente, a don Johnson Guiñe, pero fue imposible.
0: Alcalde, hay que entenderlo además.
1: Así que le vamos a pedir al señor secretario, por ahí si nos está escuchando, a don Andrés Sea, que nos pegue una llamadita para que nos vaya diciendo todas las cosas.
0: No, además muy pronto ya vamos a estar con ellos también este fin de semana y van a haber hartos momentos para poder hacer también notas bien relevantes para compartirle a ustedes, nuestras auditoras y auditores.
1: Así es, y nos vamos.
0: Nos comenzamos a despedir, como siempre, agradeciéndole su sintonía. Nos estaremos reencontrando mañana, si Dios así lo permite.
1: Buenas noches.
0: Buenas noches.

Y está linda la del guaso en el rodeo chileno. Su espíritu es como un lazo en el redondel del cielo. El embrujo del chamanto en el hombro de los guasos, junto al brindar de los vasos, se alza el milagro del canto. Y para animar estas fiestas salen nuestras canciones, nuestras tonadas y cuecas alegran los corazones.

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0: Radio Ñuble, la sintonía grande, le indica la hora. Son las 21 horas, 28 minutos.
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Hola, ¿cómo están? Muy buenas noches. Bienvenidos a nuestra programación musical nocturna en este nuevo día, aquí en la capital de la región de Ñuble. Miércoles, a mitad de semana, en el ombligo de la semana, 12 de agosto. Va rapidito este agosto, ¿ah? La próxima semana tenemos un feriado, recuerden, un feriado acá nomás, pues nosotros, el 20 de agosto. 6 grados temperatura de este momento en nuestra ciudad. Tenemos además viento de 8 kilómetros por hora, 83% de humedad, calidad del aire a esta hora de la noche insalubre para grupos sensibles. Eso dice la información meteorológica del momento. Y la proyección climática para mañana jueves dice que tendremos una mañana helada, igual que la de hoy, 0 grados será la mínima esta noche, 16 la máxima mañana jueves, nubosidad parcial. Y mañana jueves en la noche llega de nuevo la lluvia. El viernes va a llover todo el día, cubierto y chubascos aislados, incluso viento de hasta 50 kilómetros por hora. El sábado también va a llover, chubascos aislados. Domingo y lunes vuelve el sol. Eso es, en resumen, comienza a llover mañana en la noche. El viernes va a llover con más intensidad y con viento. Y el sábado solamente chubascos débiles sin viento. 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Bueno, junto a Óptica Nuevo Siglo, entonces avanzaremos hasta la medianoche. Como siempre, un saludo grande, cálido, afectuoso, muy cordial para toda la gente linda de Ñuble que nos acompaña cada noche. Un beso en el alma para todos los amigos y amigas que están no solo acá, también en otras partes de Chile, América o el mundo, y que nos escuchan a través de radionuble.cl. Para todos ellos, nuestro deseo de que hayan tenido un lindo día, que estén también disfrutando un buen descanso a esta hora. Y por cierto, para quienes están recién entrando al trabajo, los del turno nocturno, los de la noche, para ellos también nuestro pensamiento está con ellos y nuestro deseo de que tengan una buena jornada de trabajo. Camilo VI dice que un amor no muere así como así.

Tenemos una alarma de incendio de bomberos, Avenida Brasil y Constitución. Acá en el centro de Chillán, Avenida Brasil y Constitución, concurren 6 carros de bomberos. Esa es la alarma de incendio. Estamos respondiendo a una alarma de incendio, dice esquina Avenida Brasil y Constitución, acá en el centro de la ciudad. Es la información que en Twitter en este momento publica el Cuerpo de Bomberos de Chillán.

Era Rocío Jurado que nos acompañaba a esta hora de la noche. Como yo te amo, así se llamaba la canción que traía la intérprete y actriz española María del Rocío Trinidad Mohedano Jurado, así se llama. María del Rocío Trinidad Mohedano Jurado. Y bueno, ciertamente es conocida nomás como Rocío Jurado. Cantante, actriz española de fama internacional. Lamentablemente se fue la Rocío Jurado. Era joven, tenía apenas 60 y algo, 61, 62 años, más no tenía. Eso fue el año 2006. Y bueno, por cierto, quedaron hijos, en fin. Pero mientras estuvo viva, estuvo vigente. Su música, su voz tan potente, ¿verdad? Ese chorro de voz que tenía. Era, pero de verdad, muy admirada en España, la querían mucho, y en Chile también, en muchos países de América Latina se escuchaba y se sigue escuchando la música de María del Rocío Trinidad Mohedano Jurado, Rocío Jurado. Solo 8 minutos nos separan de las 22 horas 10 de la noche, 8 para las 10. 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

0: 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Son las 22 horas, 2 minutos. 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
1: Volvemos a la música con Sergio Facelli, Viva el Amor.

Sergio Facchelli, viva el amor, decía a esta hora cuando ya son las 22 horas con 10 minutos, las 10 con 10 en los relojes de la sintonía grande de la Ñuble. Una triste noticia viene llegando. Hace poco una persona falleció tras ser atropellada mientras se desplazaba en bicicleta por la ruta N346. Kilómetro 2, esto es sector Puyaral Norte, en la comuna de San Nicolás. Hasta el lugar concurrieron equipos de emergencia y bomberos, además de personal de carabineros también. La SIAT Ñuble trabaja aún en el sitio del suceso para esclarecer las circunstancias del accidente, mientras que el servicio médico legal se encuentra también en el lugar para realizar los procedimientos de rigor correspondientes a este accidente. Lamentablemente, entonces, una persona cuya identidad aún no se da a conocer, falleció, un ciclista, en la ruta N346, kilómetro 2, sector Puyaral Norte. Esto corresponde a la comuna de San Nicolás. La persona fue atropellada, el ciclista. Qué manera de tener accidente estos días, por la escarcha, por la niebla, exceso de velocidad, pero de verdad, este mes de agosto ha traído muchos accidentes. Bueno, y el mes anterior igual, julio igual. Habrá que ser más cuidadoso entonces, ¿verdad? Muy precavido. A los ciclistas, pedirle que por favor usen ropa clara al momento de andar en bicicleta, especialmente de noche. Y ojalá el chaleco reflectante, que por lo demás es lo que se pide, ¿no? O hay también parcas reflectantes, parcas naranja, que son como bien vistosas. En la noche, cuando conduzca, por favor, no se olvide, también existen winchas reflectantes para ponerle a la bicicleta, winchas reflectantes que permiten que lo vea de lejos el auto. Hay foquitos reflectantes, hay en realidad accesorios, existen hartos accesorios para ponerle a las bicicletas para que llamen la atención, para que se reflecten con el foco de los vehículos que van detrás o que vienen de adelante. Entonces se puede hacer más, se puede hacer un poco más por diseñar, digamos, un viaje en bicicleta más seguro. Como le digo, existen los chalecos reflectantes, casacas que son también enteras reflectantes y accesorios para ponerle a la bicicleta. Obviamente, además del casco que debe ocupar también el ciclista, pero estoy hablando de distintivos, cosas que permitan que la bicicleta se vea más de lejos para que el conductor no se encuentre de repente con este frágil vehículo ahí cuando va conduciendo. Son elementos de seguridad que se pueden considerar, como le digo, para un manejo más seguro de la bicicleta.

A Fuego Lento se llama la canción, A Fuego Lento con Rosana. 22 horas con 22 minutos. Faltan personas por vacunarse en nuestra región. Usted ya lo hizo, tiene más de 60 años, tiene que vacunarse. Usted me dirá, no, pero si ya, ¿para qué a esta altura? Todavía queda. Todavía no llegamos ni siquiera a la mitad del invierno, queda mucho todavía. Por lo tanto, puede aún hacerlo. 48.562 personas están aún sin vacuna contra la influenza acá en nuestra región. De ese número, 48.562, 41.000 son personas mayores de 60 años, o sea, sí o sí tendrían que estar vacunados, pero no lo están. Hay 900 y algo que son niños, que también deberían estar vacunados, pero no lo están. Yo creo que en esto también influye a veces el tema de las redes sociales, cuando echan a andar rumores sin fundamento, ¿verdad? Que las vacunas no sirven, que las vacunas no sé qué, inventan cada cuestión. Las vacunas han existido toda la vida. Gracias a ellas nos hemos salvado de un montón de enfermedades. Gracias a las vacunas hay un montón de enfermedades que están erradicadas de Chile, que ya no existen, y de muchas otras partes del mundo. Toda la vida nos hemos vacunado, basta con mirarnos el brazo para darnos cuenta que tenemos por lo menos dos o tres marcas de vacunas. Y gracias a esas vacunas estamos bien. Y por lo tanto las vacunas van a seguir siendo parte de la vida en cada país, en el mundo, en fin. Lo que pasa es que antes cuando nos vacunábamos no había redes sociales, entonces no había ningún desubicado que empezara con los rumores de que las vacunas no sirven, que no sé qué, para allá. Vacunarse con el COVID, ahí sí que fueron creativos, ¿eh? Ahí sí que inventaron cada cuestión para no vacunarse, de verdad, era, pero ya rayaba en lo absurdo, era de verdad increíble la creatividad para inventar cuestiones. Una de las más jocosas era que no iba a salir cola, ¿se acuerdan? Que si nos vacunábamos íbamos a tener una cola como los monos, entre tantas otras cosas que boberías que se habló. Pues entonces eso obviamente asusta a mucha gente cree en esos inventos, y eso se transforma muchas veces, no siempre, en la excusa para no vacunarse. Bueno, ojalá que esta vez y en adelante siempre seamos más responsables. Como hemos comentado otras veces, las redes sociales dan para todo. Lamentablemente hay gente que en el afán de tener like, deditos para arriba, publica cualquier noticia sin ningún fundamento, sin ninguna base, pero la publica nomás. Nadie lo registra, nadie lo controla, nadie revisa si esa información es o no es real. No se revisa mucho menos la fuente de la información, el origen. Por lo tanto, cualquiera puede crear contenido falso en redes sociales. De hecho, ocurre. Lamentablemente ocurre con cuestiones tan delicadas como esto de las vacunas. En resumen, vacúnese. Si aún no lo ha hecho, más aún si tiene más de 60 años o es un niño, niña, sí o sí tiene que vacunarse para que no tengamos problemas. Y en lo sucesivo, próximo año, marzo, abril, ya tiene que estar vacunadito. La vacuna no evita que se resfríe, que le dé la influenza, pero si le da, le va a dar con síntomas mucho más suaves, más tenues. No lo van a botar a la cama, no va a ir a hospitalizarse. De eso se trata. Si la vacuna no es para que no le llegue una enfermedad. Las vacunas no están diseñadas para evitar las enfermedades. Están diseñadas para que, si le llega, ¿cierto?, su organismo esté preparado y no tenga que hospitalizarse, no tenga que pasarlo mal. A veces lo pasa caminando nomás el resfrío por la influenza, si es que está vacunado. Bueno, esa es la idea, esa es la pega de la vacuna, esa y no otra.

0: 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Son las 22 horas, 33 minutos. 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
1: Volvemos a la música con Roberto Carlos, Lady Laura.

Lady Laura, la historia de Roberto Carlos de dulce y agraz tiene momentos muy bonitos y otros para el olvido. Roberto Carlos, brasileño por cierto, en su infancia tuvo un accidente, una tragedia en realidad, tenía solo 6 años, que le significó que le amputaran la pierna producto de un accidente ferroviario, parte de su pierna derecha en realidad. Y bueno, ahí quedó con una prótesis y por cierto eso lo marcó. A los 6 años él le gustaba mucho, como todo niño brasileño, ¿no?, jugar fútbol, correr en la playa, en fin, de hecho su sueño era ser futbolista. Claramente ahí se dio cuenta que no podía, que no iba a poder ser futbolista. Y sin embargo tenía otro sueño que sí pudo desarrollar, que era cantar. Él cantaba en el coro de una iglesia, de una parroquia allá en Brasil, y por ahí alguien se dio cuenta que el niño sobresalía de entre los otros integrantes del coro parroquial. Y comenzaron entonces a ver la manera de llevarlo a distintos lugares públicos donde cantara, y finalmente se transformó en el artista que todos conocemos. Se casó, tuvo 2 hijos, lamentablemente una de sus esposas murió, se casó 3 veces en realidad. Una de sus esposas no quiso seguir la relación porque Roberto Carlos no quería tener hijos. En realidad se había hecho una vasectomía para no tener hijos. Ya en el primer matrimonio tuvo hijos. Entonces él pensó que con eso ya era suficiente. Y después su segunda esposa le pidió hijos y él le dijo no se puede porque yo ya me operé, etcétera. Bueno, y producto de eso lo dejaron. La dama no quiso seguir una relación donde no iba a poder tener hijos. El tema es que después se casó por tercera vez y tampoco le fue muy bien. Ya parece que la vida de pareja no era lo de él. O se separaba o fallecía su pareja o lo dejaban porque él no quería tener más hijos. Pero bueno, en lo musical, en lo netamente artístico le fue muy bien. Conquistó no solo Brasil, conquistó prácticamente toda América Latina. Vendió más de 50 millones de discos en una época en que se medía de esa manera la popularidad de un artista, ¿no? De cuántos discos o cassettes vendía. Tiene un repertorio, pero tremendo. Roberto Carlos puede estar cantando 3, 4 horas sin repetir una sola canción, más las otras canciones que hizo para otro artista. Muy completo, con un timbre de voz muy particular. Roberto Carlos nos visitó a esta hora en nuestra programación nocturna. Es un tema ese, ¿eh? Yo creo que para las damas y para los varones, esto de, a través de alguna operación, ¿cierto?, una cirugía, quedar, digamos, voluntariamente sin la opción de tener hijos, porque efectivamente la vida de repente cambia. Uno está con la pareja, ya tiene 2 hijos, por ejemplo, ya con 2 hijos estamos bien, me voy a hacer la vasectomía. ¿Qué pasa si después ese matrimonio, por alguna razón, no continúa? La persona sigue después con otra pareja y esa otra pareja le pide tener hijos y resulta que ya había decidido no tener más hijos, ya sea el hombre o la mujer. Eso ocurre, como le ocurrió de hecho a Roberto Carlos, pero ocurre en la vida diaria permanentemente. Y eso hace que la gente la piense bien, pues la piense bien, me esterilizo, no me esterilizo, podré tener más hijos o no los podré tener, tendré el día de mañana otra pareja que me pida tener hijos, y qué pasa si esa otra pareja me pide y yo no puedo tener más hijos. Es un tema en realidad, es un tema. Bueno, el caso de la vasectomía es reversible, así que ahí los varones pueden eventualmente cambiar de opinión incluso estando operados. El caso de la operación de la dama, entiendo que cuando le amarran las trompas, ahí eso se podría revertir también, pero en otros casos la esterilización voluntaria de la dama la deja per secula, para siempre, sin la posibilidad de tener hijos.

0: Radio Ñuble, la sintonía grande, le indica la hora. Son las 22 horas, 59 minutos. 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

23 horas con 12 minutos. Le contaba delante de un accidente que hubo, el atropello de una ciclista en San Nicolás. Bueno, hay más noticias sobre eso. Una dama, por cierto, lamentablemente una joven de solo 18 años, falleció tras ser impactada su bicicleta en que se trasladaba por una camioneta. La camioneta atropelló a esta ciclista, esto en San Nicolás. La víctima fue identificada como Sara Caro Bustos, cuyo cuerpo fue trasladado al Servicio Médico Legal de Chillán para realizarle la autopsia de rigor correspondiente. El accidente ocurrió a la altura del kilómetro 1,8 de la ruta 346, donde el vehículo realizó una maniobra de adelantamiento en un lugar permitido y lamentablemente colisionó a la ciclista, que se desplazaba sin elementos reflectantes. Por instrucción de la Fiscalía, en el lugar trabajó carabinero de la CIAT. La fiscal entonces de Chillán, Mari Carmen Farías Valenzuela, informó que la joven tiene 18 años, tenía 18 años, qué pena, apenas 18 años. Fue impactada por una camioneta, ella iba en una bicicleta en la comuna de San Nicolás, Sara Caro Bustos. Bueno, por cierto, a su familia, a sus amigos, a sus seres más cercanos, desde acá, desde la sintonía grande de la Ñuble, vaya nuestro pésame, nuestro saludo, nuestro abrazo, nuestras plegarias están con ella, con su familia, porque de verdad que siempre una persona que fallece va a dar pena, ¿no? Pero cuando se trata de una joven, de una dama de apenas 18 años, que iba en su bicicleta, da como una pena todavía mayor.

23 horas con 22 minutos. Bueno, el alcalde de Ranquil no le gustó mucho la idea de la exploración de tierras raras en su comuna. No permitiremos acciones que pongan en riesgo nuestro hogar, dijo el jefe comunal Nicolás Torres. Fue categórico en indicar que el municipio de Ranquil exigirá los más altos estándares ambientales y ejercerá un rol fiscalizador estricto ante cualquier iniciativa que amenace el patrimonio natural de la zona, en particular de Ranquil, lugar donde él es alcalde. Ante la preocupación generada por el proyecto que busca explorar tierras raras en Ranquil, el alcalde emitió una tajante declaración pública para calmar a la comunidad y fijar la postura institucional del municipio. Enfatizó que el resguardo de los ecosistemas y la calidad de vida de las familias de Ranquil son prioridades intransables para su administración. ¿Qué le parece? Bueno, esto de las tierras raras está como de moda, como que... Partamos diciendo que no son tierras ni tampoco son raras, porque están en muchas partes del mundo. Lo que pasa es que acá están como más arriba, digamos, de la corteza terrestre, están como más fáciles de arrancar y luego de purificar, porque son minerales en realidad que están muchas veces en medio de la tierra. Entonces hay que sacarlo y luego, como quien dice, separarlo y limpiarlo. Bueno, hay partes del mundo donde ese proceso es más fácil porque están ahí, como quien dice, a flor de piel o a flor de tierra, estos minerales. Pero como le digo, no es tierra ni tampoco son muy raras. Solo que es un poco más raro encontrarlo así tan al alcance de la mano. Esa es la diferencia. Y acá en nuestra región, en más de una oportunidad y en más de un lugar, en más de una comuna, se ha planteado la posibilidad de precisamente hacer yacimiento y explorar para obtener las tierras raras. Pero al menos Ranquil, el alcalde, dice que no le va a salir fácil, que está dispuesto a exigir todo lo que se pueda dentro del marco legal, ¿verdad?, para que en lo posible no se haga ahí ningún tipo de trabajo que atente contra la voluntad de los vecinos, el tema medioambiental y todo lo que signifique eventualmente comenzar a retirar de ahí estos minerales que son conocidos como las tierras raras.

0: 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Son las 23 horas, 32 minutos. 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

Faltan 21 minutos para la medianoche en la sintonía grande de la Ñuble. 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Acompañándole hasta la medianoche, aquí en la sintonía grande de la Ñuble, que tenemos esta canción, Ana, de G.I.T., o La Calle es su lugar, también se le conoce con esos dos nombres. Interesante canción que relata un poco la historia de una dama que vive en la calle, que trabaja en la calle, ¿verdad? Y cómo es que comienza una persona, una dama, a trabajar en eso. Y un poco dice que ella es amiga de un pordiosero, toma anfeta cuando está mal, si su cuna fue un triste agujero, ¿cuál es la culpa que debe pagar? A propósito de que a veces se juzga con cierta facilidad, ¿verdad?, a las damas que trabajan en la noche. Entonces la canción un poco quiere explicar que si su cuna fue un triste agujero, o sea, si en su niñez, en su infancia, no tuvo los auxilios, las ayudas, los contactos, la red de apoyo que necesitaba, bueno, ¿por qué se le juzga ahora? Porque trabaja en la calle, ¿cierto?, ejerciendo la prostitución. Eso es un poco como que trata de explicar el origen de este, entre comillas, trabajo. Bueno, pero escuchemos mejor esta canción, que fue uno de los grandes éxitos de este grupo, integrado por Pablo Guillot, Willy Iturri y Alfredo Tot. Guillot, Iturri y Tot, con sus iniciales, hicieron el nombre G.I.T. Ana se llama la canción, o si usted prefiere, La Calle es su lugar.

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0: 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Llegó la hora de despedirnos. Gracias por habernos acompañado y nos reencontramos mañana para estar de nuevo juntos cada noche aquí en la sintonía grande de la Ñuble.

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0: 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Son las 7 de la mañana, 3 minutos.
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1: ¿Cómo están? Buenos días. Comenzamos con Arriba Dormilones en la sintonía grande de la Yura en este día jueves 13 de agosto, llegando ya casi a mitad de este octavo mes de este 2026. 7 de la mañana con 8 minutos, 7 con 8 minutos, 0 grados, una décima la temperatura que tenemos a esta hora de la mañana, sobre cero, ¿eh? Sobre cero. 0 grados, una décima sobre cero. La temperatura que tenemos a esta hora de la mañana, ya comenzando de buena manera. Está Arriba Dormilones en la sintonía grande de la Ñuble, el día jueves 7 de la mañana con 8 minutos.

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1: Levanta tus brazos. 7 de la mañana, 17 minutos, 7 con 17 minutos, 0 grados, una décima. La temperatura. ¿Qué esperamos para este día jueves 13 de agosto? Una máxima de 16 grados, agradable, 16 grados durante esta tarde. Se espera cielos nublados con algunos claros de sol ahí, durante la mañana tarde, variando a chubascos aislados en la noche. Comienza entonces los chubascos en la noche y adelantándonos para mañana viernes, todo el día chubascos débiles hasta tormentas, probables tormentas eléctricas se esperan para mañana. Fin de semana, digamos, entre comillas, tenemos un festivo el día sábado, que el día sábado también va a estar con chubascos todo el día. Así es que desde esta noche comienzan entonces los chubascos, las lluvias acá en nuestra región hasta el día sábado. 7 con 18 minutos en la compañía de la sintonía grande de la Ñuble en Arriba Dormilones.

7:23, 7:23, arriba dormilones y abrigarse a 0 grados a esta hora de la mañana, 0 grados, 7:24, 7:24.

0: 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Son las 7 de la mañana, 31 minutos.
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0: llegué.
1: 7:41 minutos, 7:41 minutos, la sintonía grande de la Ñuble, esta hora con Arriba Dormirones en día jueves 13 de agosto.

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1: Sí, señor, levántese. Vaya, faltan cuánto, 12 para las 8 de la mañana en Arriba Dormilones, en la sintonía grande en este jueves. Saludando a San Víctor, mire, a todos los Víctor, tantos Víctor que haya, muchas felicidades de parte de Arriba Dormilones a todos los Víctor en este día jueves. 11 minutos faltan para las 8 de la mañana.

No pasa nada, que ¿dónde te sacaste ese clásico, hombre? Bien, junto a Miguel Ofilo contigo, gran clásico de los 80. Y ahora nos vamos con Juan Luis Guerra en la sintonía grande de la Ñuble, 5 para las 8.

Muy bien, y nos vamos de este jueves 13 de agosto en la sintonía grande de la Ñuble. Esta hora, inmediatamente le digo, 0 grados 2 décimas la temperatura que tenemos a esta hora de la mañana. Nos despedimos hasta mañana viernes en Arriba Dormilones a contar de las 7 de la mañana tempranito. Chao, chao. Saludos para todos.

0: 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Son las 8 de la mañana. Un minuto.
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0: 8 de la mañana, 6 minutos.

8 de la mañana con 11 minutos en la sintonía grande de la Ñuble. Esta hora ya con las noticias en la primera hora, jueves 13 de agosto. Gendarmería de Chile, con apoyo de Carabineros y la PDI, realiza un masivo traslado de reos de alta peligrosidad desde la capital hacia la cárcel La Laguna en Talca.

Entre los traslados hay 9 líderes de bandas de crimen organizado. La diligencia fue denominada como Operativo Cancerbero y busca llevar a los internos hacia una cárcel donde se replicará el estilo que sigue el presidente de El Salvador, Nayib Bukele. Se trata de 4 buses con un centenar de internos que salieron de la capital con dirección hacia la capital de la región del Maule. El operativo se gestó a un costado del Centro de Justicia, sector donde se encuentran penales como Santiago 1 y la ex penitenciaría. Desde allí salieron los vehículos en dirección al sur. Los buses van escoltados con funcionarios de Carabineros y la PDI, además de 2 helicópteros, todo para evitar posible fuga de estos reos. Según información recabada, se trata de un operativo que se replica en otras zonas del país. En total serían cerca de 300 los internos que llegarían a la cárcel La Laguna, trasladados desde varias zonas de Chile. Se trata del operativo Cancerbero, el cual forma parte del plan de fortalecimiento de la seguridad penitenciaria impulsado por el gobierno del presidente José Antonio Kast y que fue prometido en campaña. La idea es reubicar a estos internos en un penal seleccionado por sus características de seguridad y capacidad de control. Dichas características son reunidas por la cárcel La Laguna, denominada en su inauguración el año pasado como la más segura del país. Quienes están siendo llevados hasta allí estarán sujetos a un régimen especial de segregación y vigilancia. Según pudo conocerse, los reos deberán vestir uniforme, como en las cárceles de El Salvador durante el gobierno de Bukele, y además tendrán restricciones de visitas. Según se prometió en campaña, la idea es crear una nueva infraestructura de máxima seguridad, capaz de albergar a los criminales más peligrosos del país y separarlos del resto. Un régimen de aislamiento inspirado en el modelo 41 bis italiano, sin visitas, sin llamadas, sin comunicación externa. Cárceles sin celulares, sin televisión, sin poder. Uniformes obligatorios, beneficios condicionados por conducta y 0 privilegios para los reincidentes. Además, mediante un comunicado del Ministerio de Justicia, se informó que en el operativo se trasladaban 9 líderes de organizaciones vinculadas al crimen organizado. 8 de la mañana, 14 minutos, la sintonía grande de la Ñuble.

La sintonía grande de la Ñuble, 8 con 19 minutos. Un 98% de los caminos afectados por el sistema frontal en la región de Ñuble ya se encuentran recuperados, de acuerdo con el último balance de la Dirección de Vialidad del Ministerio de Obras Públicas. En total, durante el evento meteorológico que se extendió por semanas, se registraron afectaciones en 146 caminos, de los cuales 143 ya fueron habilitados, mientras que 3 permanecen sin conectividad vial. Las afectaciones registradas correspondieron a distintos niveles de intensidad, incluyendo anegamientos, socavones, daños en terraplenes y afecciones puntuales en obras de paso. Actualmente, los 3 caminos que continúan sin conectividad representan una afectación real de 1.5 kilómetros de la red vial bajo tuición del MOP. El Seremi de Obras Públicas de Ñuble, Luis Carrasco, destacó la capacidad de respuesta de los equipos desplegados en terreno y el alto porcentaje de recuperación alcanzado. Hoy tenemos un 98% de los caminos que fueron afectados por este sistema frontal ya recuperados. De los 146 caminos que registraron algún tipo de afectación, 143 ya están nuevamente habilitados. Esto es resultado del trabajo permanente de nuestra escuadrilla de vialidad, que han estado desplegadas en terreno desde el inicio del evento para recuperar la conectividad de las comunidades, informó. Las 3 rutas que pertenecen o que permanecen sin conectividad son la SRN 309, sector Los Monos, Puente El Valiente en San Fabián, donde una crecida provocó daños en el terraplén de acceso al puente de Cajones; la N692 Quinchamalí ex Balsa Nueva en Chillán, afectada por un socavón que compromete el ancho de la calzada en el kilómetro 5.7, y la RN352 San Jorge, Puente San Jorge en San Carlos. Se realiza la reposición del puente, el que, según informó la autoridad del MOP, quedará habilitado pro completo hoy jueves 13 de agosto. 8 de la mañana con 22 minutos, la sintonía grande de la Ñuble.

8 de la mañana con 25 minutos. Con una intensa agenda de preparativos avanza en Chillán Viejo, junto a la delegación presidencial, la organización de la ceremonia cívico-militar del próximo 20 de agosto, una de las actividades conmemorativas más importantes del país que cada año reúne autoridades, representantes de las Fuerzas Armadas y organizaciones civiles para recordar el natalicio de Bernardo O'Higgins Riquelme. En este contexto, el alcalde de Chillán Viejo, Jorge del Pozo, abordó los preparativos del tradicional desfile y confirmó el compromiso del municipio para mantener la participación de las distintas organizaciones que durante meses se ha preparado para ser parte de esta importante jornada. La autoridad comunal comentó que fue consultada por la posibilidad de reducir la participación del área civil en el acto, frente a lo cual manifestó su oposición a disminuir nuevamente el espacio destinado a las agrupaciones de la comuna. Este alcalde y nuestra administración se ha puesto a aquello porque en los últimos años ya habíamos adoptado esa medida. Ya no se puede disminuir más de lo que tenemos, comentó del Pozo, destacando que establecimientos educacionales, clubes de guasos, deportistas y organizaciones de personas mayores se han preparado todo el año para participar de la ceremonia. El alcalde calificó como injusto modificar a pocos días del desfile la participación de quienes han trabajado durante meses para ser parte de la conmemoración. Sería muy injusto que le dijéramos 5 días antes que no pueden participar después de 300 y tantos días, enfatizó. El jefe comunal explicó que el municipio ha mantenido conversaciones con las autoridades responsables de la coordinación del evento y destacó la disposición para trabajar de manera conjunta. Estamos trabajando de la mano con el ejército, con el comandante del regimiento, también con el delegado y con las autoridades regionales. Esperamos que todo salga bien, afirmó. La ceremonia de este 20 de agosto tendrá además un significado especial para Chillán Viejo al conmemorarse 248 años del natalicio del libertador Bernardo O'Higgins, figura histórica estrechamente vinculada a la comuna donde nació el prócer. En ese contexto, el alcalde manifestó su expectativa de respecto de la presencia del presidente de la República en la ceremonia y valoró especialmente la información de que la primera dama contempla desarrollar una actividad en Chillán Viejo con personas mayores de la comuna. ¿Cómo no vamos a estar contentos con estas noticias? Que vengan nuestras autoridades legítimamente, digamos, elegidas y que vengan a la comuna histórica de Chillán Viejo a conmemorar los 248 años desde el natalicio del prócer, sostuvo. 8 con 28 minutos, la sintonía grande de la Ñuble.

0: 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Son las 8 de la mañana, 32 minutos.
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La sintonía grande de la Ñuble. Inmediatamente vamos a revisar lo que nos envía, digamos, el MOP, el estado de la ruta N55 en las Tarancas, Nevado de Chillán. Jueves 13 de agosto, 6:30 horas, uso obligatorio vehículos 4x2 desde el kilómetro 69, tenencia de carabineros Las Trancas, y solo porte para vehículos 4x4. 1,26 m de nieve acumulada. Las restricciones pueden variar durante el día dependiendo también de las condiciones climáticas o congestión también en la zona, en la ruta, ¿ya? Entonces, uso obligatorio de vehículos 4x2 desde el kilómetro 69, tenencia de carabineros Las Trancas, y solo porte para vehículos 4x4, 1,26 m de nieve acumulada. Diecisiete minutos faltan para las 9 de la mañana, a primera hora, la sintonía grande de la Ñuble, a través del 89.7 en FM, 900 y también por radionuble.cl.

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1: Un grado a esta hora de la mañana, claro que sí, un grado sobre cero la temperatura que tenemos a esta hora. La máxima fue de 0 grados 3 décimas bajo cero a las 6 de la mañana con 20 minutos, fue la mínima. Para este día jueves 13 de agosto esperamos cielos nublados con algunos claros de sol durante la mañana y tarde, variando a chubascos aislados en la noche. Máxima 16 grados esperamos para este jueves. 12 minutos faltan para las 9 de la mañana. La sintonía grande de la Ñuble ya se viene matinalmente.

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1: 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Son las 8 de la mañana, 57 minutos.
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Muy buenos días, bienvenidas, bienvenidos a lo que es nuestro matinalmente en Radio Ñuble, la sintonía grande. Estamos en vivo, en directo, como es habitual, desde las 7 de la mañana. Ahí está, tempranito ahí con la buena música, Felipe. Luego seguimos nosotros, ¿eh? Y más tarde todos los diferentes programas que pasan por las frecuencias 89.7 en FM, CC90 en AM y en la web radionuble.cl. Un grado sobre cero, sobre cero. No vengan con cosas aquí, no hace tanto frío. Uno sobre cero. Bueno, esa es la temperatura del momento en nuestra ciudad. Y naturalmente que después de las 10 ya damos un completo informe del tiempo, pero les podemos anunciar desde ya que podría caer agüita a partir de hoy, ¿eh? ¿Listos, prestos? Ya se viene luego la primera parte de los horóscopos.

nos vamos de inmediato con la primera parte de los horóscopos. Atención, porque este es Aries. Evite actuar a espaldas de su pareja, ya que podría enojarse con usted. Lo único que logrará será ganarse su desconfianza y que se aleje de usted. Aunque su jefe o jefa se exceda con las exigencias laborales, sepa que deberá evitar las discusiones y acceder a su pedido. Eso es Aries. Vamos con Tauro. Atención, que dice Tauro para el día de hoy. Dice lo siguiente: la relación de pareja podría correr peligro de separación. Prepárese, ya que volverán viejos resentimientos que ninguno de los dos ha conseguido superar. Procure enfocarse en los nuevos negocios que le van a generar abundancia monetaria. Hoy evite caer en tentaciones peligrosas, Tauro. Está bien, poco tentada Tauro, ¿ya? O el Tauro, ya. Vamos con Géminis. ¿Qué dice Géminis? Momento óptimo para que domine sus ansias de autoridad. De lo contrario, podrían surgir discusiones familiares. En poco tiempo, sus superiores reconocerán los méritos. Por fin, Géminis, le van a reconocer los méritos y le van a ofrecer su más amplia colaboración. Deje de postergar el cuidado de su salud. Evite los excesos. Géminis cierra la primera parte de los horóscopos en el Matinalmente de Radio Ñuble.

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1: Hola, hola, ¿qué tal? Un placer inmenso de poderles saludar. Les quiero dar un mensaje muy importante en estos tiempos. Los tiempos actuales de violencia, crisis, desaparición de los valores fundamentales han ido gradualmente en unas maravillas del cuerpo humano, su sistema nervioso. Por ello, es cada vez más frecuente desarrollar cuadros de neuralgia, estrés, depresión y muchas otras manifestaciones mediante las cuales nuestro sistema nervioso, nuestros nervios, nos avisan de que hay algo mal que lo está pasando. Ante esta situación, debemos pensar, analizar qué está pasando o qué lo quiere decir nuestro cuerpo, por qué estamos tan nerviosos, por qué hemos cambiado el carácter, la personalidad, el estado de ánimo. Si usted está pasando por este triste momento, tome las primeras orinas de la mañana y tráigamela rápidamente a mi centro de orientación para descubrir qué está pasando con nuestro organismo. 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Por muy difíciles que sean sus problemas, siempre existe un secreto o una solución. ¿Tenemos problemas de pareja? ¿Tenemos problemas de eyaculación precoz? ¿Hay problemas de impotencia sexual? Sean como sean los problemas, acérquense a conversar con nosotros, porque siempre hay un secreto, siempre hay una orientación en nuestro centro de orientación. Les doy las gracias al cariño, al respeto, gracias a esta prestigiosa emisora que siempre seguimos ayudando a tantas personas. Al mal tiempo, buena cara. Hemos pasado por tantas catástrofes que una más no los quita lugar. Pero sí, los que sufren son los niños, cuando los papás están separados, cuando los papitos no se acuerdan de pagar la pensión alimenticia. Si ese es su problema, acérquese, porque tengo un gran secreto, porque entre mujeres hay mucho más confianza.
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1: Vamos rápidamente con la correspondencia de este día y dice así. Profesor Andrew, espero que el recibo de la presente se encuentre muy bien. Bueno, mi carta es de agradecimiento, ya que tiempo atrás recurrí a su servicio porque mi esposo se reía, se mofaba, se compró camioneta, se fue de la noche a la mañana, se fue con una persona más joven, pero la pensión alimenticia nada los correspondía. Yo me empecé a enfermar de la noche a la mañana con mucho sangramiento, con dolores neurálgicos, dolores de cabeza, parecen que me clavaban agujas y todo. Después, cuando le llevé la primera orina de la mañana, usted hizo el estudio y dijo que yo tenía una fuerte energía negativa y eso estaba en el dormitorio. Mi marido me había dejado un trabajito en el closet y estaba envuelto en una prenda de un niño. Bueno, después que yo me dijo todas las cosas, yo llegué a la casa, busqué esas cosas que usted me dijo y efectivamente encontré un muñequito. Después le llevé el muñeco a usted, profesor Andrew, y usted me dijo que lo tenían que despachar. Hice un despacho y realmente ahí me alivié y me empecé a recuperar y realmente después él empezó a cambiar conmigo, empezó a mandarme la plata, después quería volver conmigo, yo le dije que no, porque yo había cerrado ese capítulo en mi vida y necesitaba mi salud mental estar bien, ya que yo soy podóloga, puedo salir airosa y por, realmente ahora me río de los pesos de colores, porque realmente mi vida ha cambiado. Todo lo que trabajo, emprendedora, para mis hijos, también tengo una niña que también pasó más o menos parecida a una situación de pensión alimenticia, y usted sabe que ahí en la podología uno conversa con la gente. Bueno, pero de antemano les doy las infinitas gracias. Y por favor, yo realmente tengo otra duda, pero más adelante se la voy a comunicar, ya que realmente se me extravió un talismán del niño. Y eso, el niño ha sufrido, empezado a sufrir con dolores de cabeza. Lo llevé al médico y dijo que era un estrés muy avanzado que tenía el niño y que le iban a hacer tratamiento. De antemano, muchas gracias.
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Y nos vamos con la segunda. Se va la segunda, Cáncer. Aprenda que toda relación amorosa, la sinceridad y la comprensión serán la base para mantener un excelente vínculo con su pareja. Momento, sí, momento para detenerse un instante en las razones que le acarrean a gastar en exceso, Cáncer. Está gastando mucho, Cáncer, ¿eh? Vamos con Leo. Atención, ¿qué dice Leo para el día de hoy? Dice que en estos días sepa que su deseo y erotismo serán presentes en el vínculo amoroso. Aprovechelos al máximo junto a su pareja en la intimidad. Tiempo oportuno para poner en marcha muchos de los planes ambiciosos que tiene, ¿eh? Y por último, Virgo. Atención, que dice Virgo para el día de hoy. Dice lo siguiente. Debe estar preparada o preparado, ya que en estos días atravesará un momento de transformación afectiva que afectará de manera interna como externa. Sepa que si sigue gastando demasiado en cosas que no vale la pena, posiblemente cuando llegue a su casa el resumen de la tarjeta se puede arrepentir. No permite que su capacidad de dar desaparezca, por más que muchas personas que usted creía que eran confiables le han decepcionado. Ahí está Virgo cerrando lo que es la segunda parte de los horóscopos en Radio Ñuble, nuestro matinalmente.

0: 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Son las 9 horas 29 minutos. 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

Y seguimos con la revisión de los horóscopos. Nos corresponde la tercera parte y esta comienza con Libra. Debería prestarle mucho más atención a su pareja. En la vida nunca se olvide que uno cosecha lo bueno que siembra. Dice que probablemente se sentirá relajada o relajado, ya que se ha librado de viejas, sí, se ha librado de viejas ataduras y dependencia que siempre lo imitaban, Eso es el signo Libra. Vamos con Escorpio. Atención, ¿qué dice Escorpio para el día de hoy? Sepa que debe reflexionar en su tiempo de soledad y de esta forma podrá descubrir lo que verdaderamente quiere en el amor. Guíese por su corazón. Comprenda que si gastara menos, se vería beneficiado más adelante por la buena administración de sus fondos. Y cerramos la tercera parte con Sagitario. Aproveche, ya que tendrá una magnífica oportunidad para tomar una decisión importante en su relación amorosa. Deje de dar vueltas, defina su situación. Periodo para que continúe adelante sin ningún temor, ya que aparecerán propuestas que le conducirán al éxito, Sagitario. Tercera parte de los horóscopos, siempre en Radio Ñuble y nuestro matinalmente.

Sigamos revisando los horóscopos. Nos corresponde la última parte. Capricornio, procure contenerse. Hágase un tiempo para hablar profundamente con su pareja sobre esos temas o actitudes que últimamente tiene. Deje dar vueltas. Encuentre las soluciones precisas a los inconvenientes financieros, Capricornio. Vamos con Acuario. Intente, dice, formar algunas relaciones equilibradas y así podrá vencer cualquier dificultad en el amor. Un encuentro íntimo le hará relevar sensaciones nuevas, Acuario. Evite dejar en manos de familiares las finanzas, La luna en oposición podría afectar negativamente su economía. Y cerramos con Piscis. Atención, ¿qué dice Piscis para el día de hoy? Dice lo siguiente. Durante este día, sepa que la insensibilidad afectiva no le va a beneficiar en el vínculo que tiene con su entorno cercano. Evite desconectarse de los sentimientos. Será una jornada para que se olvide totalmente de las compras innecesarias que está haciendo últimamente. Cierre el bolsillo y verá que su dinero le durará mucho, pero mucho más. Última parte de los horóscopos en el Matinalmente de Radio Ñuble.

0: A ver, temperatura del momento en Chillán, 3 grados 5 décimas, afortunadamente sobre cero. A 3 grados 5 décimas sobre cero, temperatura en este instante en la ciudad de Chillán. ¿Cuál podría ser la máxima el día de hoy? Dice que podríamos llegar a los 14 grados. ¿Eh? ¿Y lluvia? Sí, en la noche dice que podría llegar la lluvia acá a nuestra ciudad. Y ya mañana y el sábado también vamos a tener agüita. No así el domingo, del domingo en adelante, no aparece lluvia. A ver, el 20 de agosto cambió ahora el pronóstico, parece. ¿Eh? 0,2 milímetros podrían caer de agüita el día 20 de agosto, que es día feriado, acá en Chillán. ¿Cómo estás, Pablo Fernández? Gusto saludarte, buenos días.
1: Bien, amigo querido. Corresponde al día jueves 20 de agosto allá en Chillán.
0: Exactamente, señor, 20 de agosto.
1: Lo tengo tan presente porque tengo un hijo que nació un 20 de agosto. Que va a cumplir 30 años el hijo menor, amigo.
0: Ya, yo tengo un hermano que también nació un 20 de agosto, pero va a cumplir un poco más.
1: Ya, pero igual yo le digo al menor de los míos, pucha, que está grande, 30 años, y lo sigo tratando como un niñito, amigo.
0: Ya. Oye, y también se llama Bernardo, ¿no?
1: No, se llama ¿no? Diego.
0: Diego, ya.
1: ¿Su hermano se llama Bernardo?
0: Hamilton Bernardo.
1: Ah, no, si no, él se llama Diego Ignacio, se llama este.
0: Ya.
1: ¿Ah? Mira. El 20 de agosto. Tengo otro hijo que nació el 27 de abril. Mi madre también nació el 27 de abril, el día de los carabineros de Chile, amigo.
0: ¿Qué le parece? Lindo, sí, sí. Bien patriota, sí, ¿no?
1: Son fechas especiales. Ah, un tío también había nacido un 20 de agosto, ya fallecido. Ah, pues bueno, él se llama Jorge Bernardo. Bernardo. Mi tío Jorge Bernardo Aedo se llamaba. Ya murió hace algunos años, hermano, mi madre. Oiga, amigo, por acá casi la misma temperatura que usted ha descrito allá en Chillán. Estoy hablando de la región de Valparaíso, más bien Quintero, todos estos lados por acá. Y Puchuncaví. Acá hay 2 grados más, 5 grados de temperatura en este instante. Pero efectivamente también se dice que algo de agüita caerá en la tarde, etcétera. Ayer estuve en Viña del Mar, amigo, en una radio amiga, entregando nuestros suplementos alimenticios naturales. Estuve por ahí entregando una cantidad de turistas han ido en Viña, pero ya a otro nivel. O sea, en el lugar donde entrego, que se lo comenté en varias oportunidades, está frente a un palacio que se llama el Palacio Funk, y afuera de ese palacio hay un moai que fue traído de la isla de Pascua hace algún tiempo, y hay toda una polémica de cuándo lo van a devolver, etcétera, y se van a sacar la foto ahí los brasileños. Puros brasileños, eso es lo que le quería decir de turistas, pero cuando yo le hablo turista eran 9 furgones, 10 buses, no hallaban dónde estacionarse, y sacándose fotos los turistas ahí, pero a otro nivel, ¿eh? Los brasileños pasean bastante, amigo querido,
0: ¿eh? Oye, bueno, fíjate de que lo bueno en nuestro país, de que se puede hacer turismo en cualquier época, porque tenemos de todo acá, ¿eh? Tenemos en el norte, ¿no es cierto?, que prácticamente hay un buen tiempo, a excepción de ahora, ¿no es cierto?, que han pasado muy malos momentos por esto del clima.
1: Claro.
0: Y en el sur, naturalmente que en verano ahí es excelente ahí para recorrer el lindo sur que tenemos. Así que, y tenemos acá, por ejemplo, fíjate que la región de Ñuble es beneficiada porque tenemos nieve y tenemos mar. Tenemos todo.
1: Sí. Sí. Acá el viaje un poco, estaba averiguando con un conductor, porque yo estaba ahí afuera un rato tomando el solcito, y por ejemplo almuerzan en Casablanca, en una viña en Casablanca, de ahí los trasladan a la playa a ver Viña del Mar, que conozco.

0: hongo es comestible, ¿cierto? Pero se da en China, en Japón principalmente, y se da en la corteza de algunos árboles. Y esto está pensado en la memoria de todos nosotros porque nos apoya con la salud cerebral. ¿Actúa en el cerebro de las personas mayores? Sí, ¿cierto? Porque el cerebro experimenta, cuando uno es adulto, de forma natural, una disminución en la capacidad para regenerarse y en la producción de ciertas proteínas claves. Entonces, la melena de león destaca porque contiene compuestos bioactivos únicos que combaten este proceso. Se los voy a nombrar nomás, pero no voy a entrar en detalle porque es súper complicado esto, pero son dos elementos, ericenonas e erinacinas. Y es por eso que el nombre científico de la melena de león es Ericium erinaceus, ¿cierto? ¿Por qué? Porque trae estos elementos, ericenonas y erinacinas. Bueno, ¿para qué? Para estimular su cerebro, para mejorar la memoria en el trabajo, en sus quehaceres de cada día, para que usted retenga mucho mejor la información, para que sepa que efectivamente no perdió nada, que las llaves están con usted, que no dejó nada enchufado, que, bueno, todo eso necesita mejorar su memoria, y lo consigue con los beneficios que entrega este producto que se llama melena de león. Y así no estará pensando dónde dejaré las cosas o que se le olviden los datos recientes, ¿cierto? Y que suele aparecer con la edad. Ahora, previene el deterioro cognitivo, combate la niebla mental. Y la niebla mental para muchos adultos se experimenta por mucho trabajo, por una fatiga mental, por un agotamiento. Por ejemplo, acá en la radio usted puede tener perfectamente niebla mental porque está pensando, está creando, está todos los días buscando una responsabilidad para sus auditoras y auditores y hacerlo bien. Entonces eso cansa el cerebro y ahí hay que darle una protección, ¿cierto? Un neuroprotector que sea corto y largo plazo, o corto, mediano y largo plazo. Y eso ayuda a reducir el estrés oxidativo y la inflamación cerebral. Eso se llama neuroinflamación. Entonces, señora, usted tiene que pedir este suplemento alimenticio y que no da resultados de inmediato. Los resultados son entre 15 y 20 días, es el resultado a corto plazo. Y de ahí en adelante todo lo demás, para que tenga una calidad de vida, para que consuma un hongo que es muy seguro y muy bien tolerado por nuestro organismo porque es un producto natural. 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Un saludo a todos los Víctor que hoy día están de onomástico, querido amigo, 13 de agosto.
1: Mira, vea, qué bueno. Un saludo cordial también, nos sumamos ahí. ¿Eh? Víctor, entonces, hoy que lo pase súper bien preparándose para un fin de semana. Pablo, nos reencontramos mañana.
0: Muchísimas gracias, hasta mañana viernes. Gracias,
1: hasta chao. Mañana, que estés bien. Pablo Fernández a esta hora en Radio Ñuble.

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2: 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Son las 9:58. 90 años construyendo una sólida amistad. 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
12: El Tribunal Supremo del Partido Socialista resolvió suspender de manera unánime la militancia del senador Fieles de Espinosa mientras se desarrolla la investigación en su contra por la denuncia de presunta violencia intrafamiliar, BIF, otorgándole además un plazo de 5 días para presentar sus descargos ante la instancia disciplinaria. Según antecedentes entregados, la resolución fue adoptada por los 9 integrantes del máximo órgano disciplinario de la colectividad y establece la suspensión de todos los derechos y obligaciones militantes del parlamentario mientras se mantenga abierto el proceso. Exactamente las 10 de la mañana con un minuto, luego a las 11 más noticias.
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Le acompañamos matinalmente en Radio Ñuble, la sintonía grande, y a esta hora junto al Servicio Nacional de Reinserción Social Juvenil. Vamos con la música y luego los mensajes oportunos a esta hora.

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1: Veamos qué dice el informe y pronóstico del tiempo. A ver, la Dirección Meteorológica de Chile dice que vamos a tener cielos nublados y una máxima de 16 grados. Y en la noche, chubascos aislados. ¿Eh? Para mañana la cosa cambia. ¿Eh? Dice que tendremos lluvia y viento hasta 50 kilómetros a la hora, ¿eh? Con ráfagas hasta 50 kilómetros a la hora. Eso es mañana, 9 y 14 las extremas. Para el sábado, dice que vamos a tener chubascos entre aislados y débiles. ¿Ah? No va a llover tan fuerte el sábado, 9 y 12 las extremas. El domingo la cosa cambia, cubierto variando nubosidad parcial, lo mismo que el lunes, dice nublado variando nubosidad parcial. El agüita entonces llegaría esta noche con chubascos aislados, mañana eso sí, todo el día, y el sábado chubascos débiles también durante todo el día. A ver, veamos este otro pronóstico, sí, muy similar. Dice que no estaría cayendo agua domingo, lunes, martes, miércoles. El jueves 20 sí podría caer algo de agüita, 0,2 milímetros, que sería prácticamente nada. Ojalá, pues, para que entonces así sea impecable el homenaje al libertador Bernardo Higgins en Chillán Viejo. 4 grados la temperatura del momento en Chillán. Ahí está entonces parte del informe y pronóstico del tiempo.

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1: Exactamente, pues, ¿eh? Súper importante el mensaje que acabamos de entregar en relación precisamente a esta campaña del Servicio Nacional de Reinserción Social Juvenil. Porque la reinserción es seguridad. Este servicio rompe el círculo en la sala de clase con más de 2.300 jóvenes terminando sus estudios. Lo rompe en la rehabilitación de drogas, en el trabajo junto a instituciones públicas y privadas, ¿eh? Nos parece interesante y muchas gracias también, por supuesto, al Servicio Nacional de Reinserción Social Juvenil por haber preferido nuestro medio de comunicación para lo que es precisamente esta campaña. Estamos en Matinalmente en Radio Ñuble.

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1: A ver, tenemos 4 grados en este instante en nuestra ciudad, 4 grados. La mínima de hoy fue de 3 décimas de grado bajo cero a las 6:20 de la mañana. La de ayer, la mínima fue de 2 grados 4 décimas bajo cero a las 7 de la mañana con 9 minutos. La máxima de ayer, 13 grados 5 décimas a las 14 con 36 minutos. 24 minutos para las 3 de la tarde. Y la humedad en este instante en Chillán, 91%. Perfecto, ahí está entonces lo que es algunos datitos que estaban en carpeta para dárselos a conocer. Ahí están entonces en Radio Ñuble Nuestro matinalmente.

0: 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Son las 10 horas 28 minutos. 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
1: La sintonía grande de Radio Ñuble está ahora acompañándoles. ¿Cuánto faltan? ¿Cuánto? Te lo digo de inmediato. 23 minutos para las 11 de la mañana. 23 para las 11. A ver, estábamos viendo precisamente lo que es la programación del fútbol, para comentarles, por supuesto, que Ñublense va a jugar prácticamente en horario de misa. Va a jugar este domingo a las 12:30, pero a las 11:30 ya va a estar Ñuble Deportivo al aire. Enfrenta a Unión La Calera, pero acá, en el Estadio Bicentenario Nelson Oyarzún. Así que de local le corresponde a Ñublense, a los Diablos Rojos frente a los Cementeros. Entonces, como dice nuestra promoción, Ñublense, Unión La Calera, este domingo a las 12:30, pero 11:30 en el aire. Ñuble Deportivo con todos los pormenores de este encuentro. La sintonía grande.

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1: Fíjense que estábamos viendo para acá unas imágenes de una lamentable caída de un adulto mayor en un foso, dice, con una tapa de fierro en pleno centro de Concepción. ¿Qué pasó? De que pasó alguien, valga la redundancia, pasó alguien robándose esa tapa y dejó justamente sin esa protección a esta fosa, ¿no es cierto?, que al parecer es algo así como podría ser, no creo que de alcantarilla o debe ser de alguna de estas empresas, ¿no es cierto?, que tienen en las veredas estas tapas. Resulta que después de que pasó este delincuente robando esa tapa, pasó un adulto mayor y cayó, ¿no? Lamentablemente, ¿no es cierto?, tuvo ahí algunos problemas de salud, sufrió dos fracturas sufrió esta persona, 78 años, este adulto mayor que lamentablemente cayó a este foso. Bueno, hay imágenes, por supuesto, que son bastante fuertes, ¿no?, en relación a esta caída. Esto aconteció ya en Concepción. Estos amigos de lo ajeno hacen de que sucedan este tipo de accidentes. Vamos con más canciones en nuestro Matinalmente junto al Servicio Nacional de Reinserción Social Juvenil.

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1: A ver, ¿qué hora es ya? Le cuento de inmediato que faltan 12 minutos para las 11 de la mañana y ya ha subido algo la temperatura, ¿no? Muy poco, casi nada. 4 grados, 5 décimas sobre cero la temperatura en este instante en nuestra ciudad. Bueno, hay muchas informaciones que vamos a dar a conocer en detalle luego en nuestro principal informativo Ñuble Noticias Central. Fíjese que hay una bastante positiva por lo demás. Dice que una importante investigación contra el cáncer que ha sido desarrollada en Chile durante más de 20 años, dará un nuevo paso internacional en un ensayo clínico a realizarse en Brasil. No les vamos a contar nada más, ¿eh? Lo vamos a dejar ahí en suspenso porque los detalles vienen luego en Ñuble Noticias Central.

Y llegamos al final de este paso junto al Servicio Nacional de Reinserción Social Juvenil. Muchas gracias por estar con nosotros y muchas gracias también por permanecer, porque luego, después de la pausa, viene el ranking del recuerdo.

0: 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Son las 10 horas 56 minutos.
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0: 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Vamos con la información a esta hora en la Sintonía Grande de Radio Ñuble. La tarjeta nacional estudiantil TNE, que permite a cerca de 2 millones de alumnos acceder a tarifas rebajadas en el transporte público, arrastra desde hace años una serie de dificultades, como la compra y venta ilegal de sellos de revalidación, el préstamo o traspaso de tarjeta a terceros y la utilización de credenciales por personas que ya no mantienen la calidad de estudiante. A ello se suman los conflictos que usualmente se producen entre usuarios y conductores, principalmente cuando existen discrepancias sobre la vigencia del beneficio o el acceso al menor pago, episodios que en algunos casos ha escalado hasta agresiones. En ese escenario, la Junta Nacional de Auxilio Escolar y Becas, JUNAEB, prepara uno de los principales cambios al sistema desde la creación de la tarjeta: reemplazar gradualmente el plástico por una TNE digital. En el 2025, el gobierno de entonces informó que buscaba digitalizarla y logró avanzar en la implementación de un piloto, pero sin licitar el servicio definitivo. La versión digital de la tarjeta operaría mediante dispositivos validadores en el transporte público. Sin embargo, esta tecnología solo existe en algunas ciudades del país. Tenemos en este instante en nuestra ciudad una temperatura que alcanza los 5 grados 6 décimas, exactamente las 11 horas con 3 minutos. Luego, al mediodía, más noticias.
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2: Ya estamos listos, sí, listos, prestos para iniciar lo que es nuestro ranking del recuerdo en la sintonía grande de Radio Ñuble. ¿Nos acompaña? 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Número uno, Salvatore Damo, mis manos en tu cintura.

0: 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Ahí están entonces los tres temas presentados. Número uno, Salvatore Adamo, Mis manos en tu cintura. Número dos, Domenico Modugno, Un puntapié a la ciudad. Número tres, Luis Dimas, Mi secreto. Esos son los tres temas que participan el día de hoy, ¿eh? Oye, no olviden que mañana, como el día sábado es un día feriado, mañana realizaremos el sorteo, ¿eh? Vamos a presentar los temas ganadores desde el lunes hasta el día de hoy. Y así entonces vamos a saber quién se lleva los 10.000 pesos en mercadería que semanalmente entrega Santa Rosa en Isabel Riquelme con Arturo Prat a uno de nuestros auditores o auditoras que participa votando, ¿eh? Siempre diciéndoles ya que si ya llamaron en días anteriores, no lo vuelvan a hacer porque ya están inscritas o inscritos se participará. No es necesario hacerlo más de una vez. Ahora, si usted quiere dos veces ya dentro de la semana, perfecto. ¿Ah? Y así entonces quedan inscritas o inscritos en participar en el sorteo de los 10.000 pesos en mercadería que regala Santa Rosa. 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Vamos con los llamados telefónicos. Buenos días.
1: Buenos días, don
0: Jas. Hola, con... igualmente, ¿con quién hablamos ahí?
1: Con María Teresa.
0: María Teresa, tu apellido es María Teresa.
1: Espinosa.
0: Espinosa. ¿Cómo estás, María Teresa Espinosa? ¿Bien?
1: Bien, gracias a Dios.
0: Qué bueno. Todo bien, afortunadamente, ¿eh?
1: Qué bueno. Me alegro mucho.
0: ¿Qué canción te gusta, María Teresa?
1: La uno dijo mi nietecita.
0: La uno, ya, pues. Saludos también para ella.
1: Ya, gracias, hermano.
0: Chao, chao. 422-2528-28, nuestro teléfono, 422-2528-28. Buenos días.
2: Buenos días.
0: ¿Con quién hablamos ahí?
2: Con Inés Márquez.
0: ¿Cómo estás, Inés?
2: Bien, gracias. ¿Y usted?
0: Bien también, afortunadamente, ¿eh?
2: Bueno, me
0: ¿qué,
2: alegro.
0: ¿Qué canción te gusta, Inés Márquez?
2: La número uno.
0: La número uno. Gracias por llamarnos, ¿eh? Salvatore Adamo está en el número uno, Mis manos en tu cintura. En el dos, Domenico Modugno, Un puntapié a la ciudad. Número tres, Luis Dimas, Mi secreto. ¿Cuál le gusta a usted? Buenos días.
3: Buenos días.
0: ¿Quién habla?
3: Orfelina Torres.
0: ¿Cómo estás, Orfelina?
3: Mejor después de todo lo que me ha pasado.
0: ¿Qué te pasó, chiquilla?
3: Ay, si usted no supo, el año pasado estuve 2 meses en la UCI.
0: No te puedo creer. No, pues no sabíamos. Sí. ¿Quién nos podía informar que Orfelina estaba en la UCI? ¿Y qué te pasó que estuviste en la UCI, oye?
3: Me dio un accidente vascular, pero
0: ya
3: estoy bien. La terapia me hizo muy bien.
0: Qué bueno. Ah, nos alegramos. Y además que mujer joven todavía, así que...
3: Sí,
0: ¿ah?
3: Me dio otra oportunidad, Diosito.
0: Pero por supuesto, y hay que aprovechar esa nueva oportunidad, ¿ah?
3: Sí. Salí como una guagua y ya no lo va a creer.
0: Pero... Mira, guaguita, que... Ah. Ya,
3: así
0: pues.
3: Que me hicieron hasta caminar.
0: No sé si es, po. Así es cuando da un accidente cerebrovascular, ¿eh? Un ACV te dio a ti.
3: Sí.
0: Ya. A animarse entonces, va a seguir adelante entonces, Orfelina. ¿Qué canción?
3: La número uno.
0: Número uno, gracias por llamarnos, ¿eh? Que estés bien. Vamos con la número uno, Salvatore Adamo, Mis manos en tu cintura.

0: Así estamos a esta hora a través de Radio Ñuble, la sintonía grande, con nuestro ranking del recuerdo, Salvatore Adamo, mis manos en tu cintura. Bueno, la noticia del día es este operativo de traslado, dice, más peligroso de la historia. Claro, y por ahí relataron en un medio de comunicación que aparecía una película norteamericana, de estas películas que cuando trasladan a los reos, ¿no es cierto?, de una cárcel a otra, y sucede que los quieren rescatar y todo lo demás. Entonces, por eso se montó un operativo, ¿para qué le digo? Terrestre y aéreo, con helicóptero, con vehículos del GOPE, con vehículos de gendarmería, en fin. Y, bueno, se les uniformó a los presos, con una casaca negro con naranjo y pantalones negros, todos igualitos ahí para que los identificaran desde lejos si es que alguno se podía escapar por alguna circunstancia, ¿no? Bueno, ellos están llegando a la cárcel de Talca, que es una cárcel que se terminó de construir en, o por lo menos se entregó en el año 2025. Tenemos entendido que hay 400 reos que ya estaban ahí en esa cárcel, más los que están llegando ahora, que según reza, ¿no es cierto?, es un operativo para reos de alta peligrosidad. Bueno, esa es la noticia del día y por supuesto que vamos a tener detalles luego en Ñuble Noticias Edición Central. 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Buenos días.
1: Buenos días, don Jan, ¿cómo está?
0: Muy bien, ¿con quién hablamos ahí?
1: Con Carlos Salazar.
0: Carlos Salazar, ¿qué canción te notamos, Carlos?
1: Con la número uno, que tenga buen día.
0: Igualmente para ti, vamos con la canción número dos, Domenico Modugno, un puntapié a la ciudad.

0: Ahí estaba la canción con Domenico Modugno, un puntapié en la ciudad, la número 12 en nuestro ranking el día de hoy. Número 1, Salvatore Adamo, Mis manos en tu cintura. Luis Dimas en el 3, Mi secreto. ¿Cuál será la ganadora? ¿Cuál será la representante de este día? 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El último llamado telefónico porque estamos ya alcanzados de tiempo. Buenos días.
1: Buenos días.
0: Buenos días, ¿con quién hablamos?
1: Miriam Salgado.
0: Miriam Salgado, ¿cómo está Miriam?
1: Bien, lo más bien, ¿y usted?
0: Bien, también, gusto saludarte.
1: Me alegro, gracias, igualmente.
0: ¿Qué canción te gusta, Miriam?
1: La 1, por favor.
0: Perfecto, gracias por llamarnos. Chao, chao. Vamos con la 3, Luis Dimas. Mi secreto.

Bueno, uno de los tantos cantantes chilenos, ¿no es cierto?, que nos dejó y que dejó, afortunadamente, valga la redundancia, lindos temas como este, ¿no? Mi secreto, Luis Dimas, el rey del twist. Domenico Modugno estuvo en el 2, un puntapié en la ciudad, y ganador absoluto hoy día fue Salvatore Adamo, ¿eh?, con Mis manos en tu cintura. Todos los votos se los llevó Salvatore Adamo el día de hoy. 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Nos quedamos con el ganador. Mis manos en tu cintura, Salvatore Adamo.

0: 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Son las 11 horas, 27 minutos. 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
1: No, no, no, no, no, no, no, no,
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1: ¿Cómo están? Arrancamos un nuevo programa de motivación. Un gusto saludarles. Soy el coach Joaquín Pincheira y estamos en el aire para comenzar a hablar de motivación, a hablar de inteligencia emocional, de motivación y mucho más, como siempre. Muy bien. 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Muy bien, antes de comenzar quiero ir con una frase, ¿ya? Dice así: si agradeces lo que tienes, terminarás teniendo más. Si te concentras en lo que no tienes, nunca tendrás suficiente. ¿Qué te parece? Oprah Winfrey, gran grande del desarrollo personal, de la televisión. Agradece lo que tienes, terminarás teniendo más. Si te concentras en lo que no tienes, nunca tendrás suficiente. Esa es la frase para comenzar nuestro programa el día de hoy. Que tengas un gran día, piensa positivo, piensa que lo mejor está por venir. Ten fe, ten esperanza en todo lo que se pueda venir y cree. Cree en Dios, cree en el universo, cree en todos los ángeles maravillosos que te cuidan. Y cree. No hay que ver para creer, hay que creer para ver, como siempre digo. En mis conferencias, en mis charlas, la gente sabe que yo tengo que creer para poder ver. Tengo que convencerme de aquí, así va a ser. Y este día va a ser un día de amor, de paz, de dinero, de multiplicación, etc. ¿Ok? Perfecto. 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Así que corte y ya estamos de vuelta.
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1: 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Muy bien, vamos a hablar de FWP, este té y este colágeno que está cambiando la vida de mucha gente, y mucha gente está bajando de peso además con el té. Te está ayudando a bajar de peso, y el colágeno que de verdad te da una opción maravillosa de cuidarte y de que desaparezcan los dolores articulares, porque tiene vitamina C, Q10, resveratrol y mucho más. Vamos a escuchar un testimonio que pude también captar el otro día. Pilar que vino por segunda vez a comprar el colágeno y el té al Aventón. Yo dije, ya, ok, la voy a entrevistar para que me diga su testimonio sobre los productos y así contar a toda la gente de la radio que nos escucha. Así que vamos de inmediato a escuchar el testimonio de Pilar, que nos habla sobre cómo le ha hecho el tecito y el colágeno.
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5: Hola Joaquín, mira, bueno, mi nombre es Pilar, yo hace un tiempo estoy consumiendo el té y sabes que aparte de hacerme muy bien para la digestión, me da ganas de comer menos, ya también he bajado de peso, he bajado 3 kilos ya como en 2 meses, y eso sin hacer dieta, sin nada, igual cambiar mis hábitos de comer un poquito más saludable, más ensalada, todo. Pero sabes que estoy súper contenta, muy contenta, porque me ha hecho súper bien y me siento con más ánimo, no, feliz. Yo recomiendo 1000% el té.
4: Y el colágeno, ¿cómo te ha ido con tus dolores? ¿Tú sufrías de dolores en tus piernas? Cuéntame el colágeno.
5: Ah, no, pues de hecho, mira, va todo tomado de la mano, porque donde he adelgazado, el colágeno me ha ayudado también a poder no tener dolores en las piernas, que de repente uno se siente que le dolía la espalda, ahora nada. Nada, súper bueno, pero hay que ser constante, sí.
4: Constante. ¿Tú te lo tomas todos los días?
5: Todos los días. Y de repente, cuando no quiero tomar agua de la llave, que de repente sale tan mala, me tomo un tecito con agua y tela y esa remedio para la C.
4: ¿Qué le dice a la gente que está escuchando la radio y que todavía lo está pensando comprar?
5: No, que es un poquito caro, los productos son caros, pero te ayudan 1000% a tu cuerpo. No se van a arrepentir, así que cómprenlo nomás.
1: Muy bien, ahí estaba Pilar, qué lindo. Como dijo una auditora, los productos los valen. Los productos valen el precio que cuestan. Y eso es salud. Así que entre tanta cosa, de repente falsa o lo barato cuesta caro, dicen por ahí. Así que aprovecha esta oportunidad. 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Aquí teníamos Matías, necesito cotizar el colágeno para mi mamá, dice. 49.900 el precio por ser auditora de la Radio Ñuble. ¿Y a qué hora lo tiene que tomar? Todas las noches, ojalá lo diluye en agua en un vasito de 200 ml y se lo toma todas las noches. Quiero dos colágenos, ¿me lo podrían venir a dejar a la casa, por favor, Mirta? Dice, perfecto, Mirta, vamos a coordinar la entrega, no hay problema. 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Así que gracias a todas las personas que se están contactando. 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
1: Muy bien, ahí estamos como siempre. Tú mereces ser feliz. Tenemos una carpeta extraordinaria de conferencias, de charlas para tu empresa, para tu comunidad y también sesiones personalizadas. Mucha gente ya ha pasado para conversar conmigo a la oficina, para conversar de la vida, conversar de los problemas, muchas veces de encontrar una escapatoria o ver la escapatoria. Oye, nosotros nos vamos, gracias por la sintonía como siempre, gracias a ustedes que nos acompañan, gracias a FWP, Productos Naturales, que siempre nos permite tener este programa y que el té y el colágeno la están rompiendo, así que no dudes más y anda a comprártelo al Aventón. 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

Muy bien, ¿qué hora es? Uy, ya llegamos al final de nuestro rumbo al mediodía, pero todavía nos queda tiempo para un temita más, ¿no es cierto? Perfecto. ¿Faltan cuánto? 6 minutos y medio para las 12, pasadito el mediodía, de 12 a 1.

0: 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Son las 11 horas, 56 minutos.
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2: La cifra de fallecidos por el fuerte terremoto que golpeó a Colombia continúa aumentando. Según el último balance entregado por el presidente Abelardo de Spiella, los fallecidos ascendieron a 265 personas y otras 3.494 resultaron heridas. Mientras, los equipos de emergencia mantienen las labores de búsqueda entre las estructuras que colapsaron. El desastre deja además un amplio impacto en distintas zonas del país. Más de 53.000 personas se encuentran afectadas, 496 permanecen desaparecidas y 11.347 viviendas quedaron destruidas, mientras otras 53.526 presentan daños. A ello se suman 140 edificios colapsados, 631 centros comunitarios afectados y 1.819 establecimientos educacionales averiados. La emergencia también golpeó infraestructura crítica. De acuerdo con el balance de la Unidad Nacional de Gestión de Riesgo de Desastres, hay 179 centros de salud con fallas estructurales, 203 vías afectadas, 20 puentes vehiculares con daños y 5 aeropuertos comprometidos. En total, 14 departamentos y 403 municipios han reportado afectaciones. La temperatura en este instante en la ciudad de Chillán alcanza solo a los 6 grados 7 décimas. Exactamente las 12 horas con 3 minutos y medio, a las 13 horas, Ñuble Noticias Central.
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Es decir, ya 16 minutos después de haber vivido mediodía jueves ya, o sea, oye, acercándonos al fin de semana. 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

12:22, 12:22 minutos en el campesino. 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

0: 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Son las 12 horas, 26 minutos. 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

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Las 12:38, ¿eh? 12:38. 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

16 minutos ya para la 1 de la tarde. 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

hombre acá, con un campesino. 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Oye, en la parte final ya faltan cuántos, 12 minutos para las 13 horas. 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

0: 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Son las 12 horas, 57 minutos. 90 años construyendo una sólida amistad. 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

0: Buenas tardes.
1: Buenas tardes.
0: Bienvenidos a Ñuble Noticias, edición central. En este jueves 13 de agosto, estos son los titulares.
2: Operación Cancerbero, trasladan a 687 reos de alta peligrosidad a cárcel de Talca.
0: Senado aprobó los vetos del gobierno y mega reforma salió del Congreso.
2: Comisión investigadora citó a ex ministra Steiner para el próximo lunes.
0: Vacuna chilena contra el cáncer alcanza nuevo hito internacional. Será aprobada por 140 personas en Brasil. Estas y otras informaciones luego en Ñuble Noticias.
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0: 13 horas, 4 minutos. La temperatura, 8 grados. Bueno, antes de desarrollar la información relacionada con este traslado de 687 reos de alta peligrosidad a la cárcel de Talca, tomamos contacto con un medio nacional que justamente está dando a conocer esta información y luego la detallamos.
4: Habló justamente este tema, de este nuevo cambio que se quiere hacer con respecto a la situación carcelaria de nuestro país. Hemos sabido en distintos reportajes, en nuestras investigaciones que hemos hecho durante el último tiempo, la sobrepoblación que existe en los recintos penitenciarios. Y eso ha obligado, evidentemente, a lo largo del tiempo que hay que despejar algunos sectores, por ejemplo, ahí en la región metropolitana, y otros que también han subido su capacidad en otros recintos penitenciarios, por ejemplo, de la zona centro-sur de nuestro país. Este recinto penitenciario, que es de alta seguridad, fue inaugurado, como bien les decía, en el año 2025 y se entablaron justamente, se desglosó toda la capacidad máxima que tiene, cerca de 2.300 plazas es la capacidad que tiene justamente esta cárcel para recibir reclusos entonces de distintas partes de nuestro país, con una tecnología altísima que tiene que ver, por ejemplo, con el reconocimiento facial, radares que están instalados al interior de este recinto penitenciario. Son varios controles los que se tienen que pasar para poder ingresar entonces a este recinto penitenciario. Nosotros estuvimos durante la mañana con nuestro equipo al interior de este recinto y ahí pudimos visualizar un poco, brevemente, la infraestructura entonces de cómo componen esta cárcel acá en Talca. Estamos aproximadamente a 15 a 20 minutos de la comuna de Talca. Hoy también hubo algunas protestas de algunos vecinos que están asustados. ¿Por qué? Porque los presos que llegaron acá son de alta peligrosidad, vinculados al crimen organizado. Les voy a mostrar también un poco de cómo es esta cárcel, que estamos nosotros en el exterior y que durante esta jornada estuvimos también, ¿Felipe?, viendo cómo llegaban las caravanas desde Santiago hasta este lugar, al menos tres, Consuelo.
5: Sí, para entender bien lo que hemos estado viendo en el día de hoy. Esta cárcel había sido inaugurada, llevaba muchos años, una cárcel concesionada.
6: Se 14 años la
5: construcción. Imagínate. Sí, y se inauguró como en una primera etapa a mediados del año pasado. Uh-huh. O sea, eso significa que ya había detenidos ahí, ¿verdad? Hace varios meses.
4: Alrededor de 400, más o menos, según lo que nos comentaban las autoridades. Y ya, con lo que ha llegado hoy, con esta cantidad de reclusos, va a sobrepasar aproximadamente los 1.000. Es lo que pudimos indagar y que todavía no se ha esclarecido la cifra. ¿Por qué? Bien temprano se hablaba solamente de 100. A las 7 de la mañana eran 100 reclusos los que venían desde el sector de Santiago 1. Pero después nos fuimos sorprendiendo porque fue aumentando después a 200, después 300, después hablaba de 400 y ya finalmente la última cifra que hemos manejado es que serían alrededor de los 700 aproximadamente, ¿Felipe?, un poco menos. Eso es lo que manejamos hasta ahora. Esto ha sido totalmente discreción porque es algo muy delicado lo que acaba de ocurrir y también de una teoría básicamente que nos decían las autoridades respecto a esto que se hizo con cautela porque estamos hablando del operativo de traslado más grande y más importante de la historia del país. Así lo decían justamente las autoridades del Ministerio de Justicia.
6: Claro, porque mueve de una sola vez a reos de alta peligrosidad algunos líderes de organizaciones de crimen organizado importantes y efectivamente, tiene razón Felipe, a las 7 de la mañana cuando empezó el traslado en Santiago 1 hablábamos de 100 y hablábamos de Santiago 1, que fue lo que se informó a la prensa. En paralelo se sabía que el presidente como a las 5 o 10 de la mañana informó que iba viajando a Talca y estaba en la agenda presidencial que se informó anoche que el presidente iba a estar en la cárcel La Laguna esta mañana. Una cuestión que finalmente pasó bastante después, pero más o menos esas eran las coordenadas. Y de a cuentagotas, La Moneda empezó a dar la información respecto de que no eran solo los de Santiago 1, que venían de otros lugares del país, y finalmente terminamos en la información que estaba entregando Felipe, que se empezó a consolidar, yo te diría ya después de las 9 de la mañana, Felipe, ¿no?
4: Sí, después de del punto de prensa del presidente de la República ya pudimos tener un poco más claridad, porque todavía no la tenemos al 100. No se descarta que puedan seguir los traslados hasta este lugar, porque llegan otros penales también del país, incluso del norte se habla que probablemente también venga una caravana, eso todavía no está chequeado, no está acreditado, pero también de otras cárceles, por ejemplo, del sector de Cauquenes, también llegó una caravana que fue la última, fue la tercera que llegó, que justamente fue acerca de las 2:15 aproximadamente, es cuando llega entonces con un fuerte contingente, con helicópteros de la Policía de Investigaciones, de Carabineros, y ahí entonces, después de todo este rato, es que se nos han dicho que por el momento no van a existir más traslados, pero que tampoco se descarta. Finalmente queda en entredicho todas estas declaraciones porque probablemente sucedan más. Esta cárcel, yo les decía que tiene capacidad para 2.300 personas, 2.300 reclusos, y hasta ahora va a llegar sobrepasando justamente ya los 1.000. Tenemos ya declaraciones, vamos a escuchar a continuación lo que pudimos percibir de parte de las autoridades bien temprano acá en este recinto carcelario. Escuchemos esas palabras.
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3: Es que hoy día es un día histórico, porque a partir de hoy comienza un cambio de mano importante, de acuerdo a las mismas facultades que tiene hoy día Gendarmería, pero que tienen que ser revisadas desde el punto de vista legislativo para también poder avanzar en que esto se implemente en cada unidad de Chile. Pero esto no basta. Nosotros tenemos que avanzar en un plan acelerado de mejora de infraestructura carcelaria para poder dar solución a uno de los problemas principales que nos plantean a todos los ciudadanos, que es la seguridad.
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4: 1.500 cámaras de televigilancia tiene este recinto penal. Es una fortaleza, lo denominaban, una de las más grandes de Sudamérica en cuanto a tecnología, y es lo que se quiere aspirar justamente a cárceles de máxima seguridad, por ejemplo, como las vemos en otros países como en Estados Unidos, en El Salvador. Entendemos también que el presidente José Antonio Kast está muy vinculado a la mirada de cómo se ha tratado justamente el proceso carcelario en aquellos países.

0: La sintonía grande de Radio Ñuble en nuestro principal informativo Ñuble Noticias Central. Tenemos acá en nuestros estudios una grata visita, don Alan Ibáñez, seremi de Desarrollo Social y Familia, a quien le damos la bienvenida. ¿Cómo está, don Alan? Bienvenido.
1: Muy buenas tardes, don Claudio. Muy buenas tardes, don Hans. Un gusto estar aquí en Radio Ñuble, en la radio con nombre de región.
0: Exactamente, y la de los 90 años.
1: Todavía recuerdo ese eslogan cuando usted lo dijo, cuando fue el acto inaugural de la región de Ñuble en la Casa del,
0: correcto,
1: sí, del Deporte, cuando estuvieron los Jaivas, si mal no recuerdo. Ahí. Y ahí salió el eslogan Radio Ñuble, mencionaron Hans Péndula de Radio Ñuble, la radio con nombre de región.
0: Exactamente, tenemos la suerte justamente de llevar el nombre de la región de Ñuble, y ahora más contentos, más felices todavía, por supuesto, con estos 90 años, una de las cinco radios más antiguas de nuestro país.
1: 90 años. Sí, está bien brandeado hacia afuera con los 90 años.
0: Exactamente. Bueno, don Alan, vamos al tema central, porque hay, bueno, no al tema, sino a los temas, porque hay muchos temas que usted maneja en esta oportunidad, y una de las cosas que a nosotros estamos en la campaña también, digamos, apoyando lo que es el Código Azul. ¿Cómo va eso?
1: Bueno, el Código Azul, como bien ustedes saben, es una estrategia que se lleva adelante desde el Ministerio de Desarrollo Social y Familia. El Código Azul se activa cuando las condiciones de temperatura la ciudad de Chillán específicamente bajan de los 0 grados o tenemos menos de 5 grados con lluvia. Ahí es cuando nosotros reforzamos nuestros equipos. No quiere decir que no tengamos equipos en la calle ayudando a las personas que más lo necesitan. Nosotros los 365 días del año tenemos hospederías abiertas, tenemos albergues abiertos y tenemos una ruta social que hace seguimiento a las personas en situación de calle. Pero este año eso se quiso reforzar. Desde la Oficina Nacional de Calle se aumentó el presupuesto de forma importante en las oficinas de calle regionales y logramos tener 3 albergues de invierno adicionales, 3 albergues Protege, uno en la calle Claudio Rau, otro en la calle Carrera y otro en la calle 18 de septiembre, además de 2 albergues en la comuna de San Carlos, uno de emergencia que abrió hace muy poco y uno establecido en convenio con la Delegación Provincial de Punilla, con los padres trinitarios de la comuna de San Carlos y también nuestras rutas sociales, y además este año incorporamos la ruta médica en convenio con el Servicio de Salud Ñuble, que permite entregar prestación de un doctor o una doctora, enfermera, enfermero, a las personas en situación de calle que necesiten de ayuda. Eso nos permite tener un monitoreo constante, nos permite saber cuáles son sus estados de salud, nos permite saber cuáles son sus nudos críticos. El otro día estábamos revisando nudos críticos en conjunto con todos los equipos de calle y justamente existen distintos levantamientos que se hacen por redes sociales de distintas personas y de verdad que uno de repente queda impresionado por el nivel de eficacia que estamos llegando con estos dispositivos, porque lo que a veces sale en redes sociales ya se encuentra catastrado, identificado y monitoreado por todo nuestro equipo. Ha sido coincidentemente que las personas cuando suben antecedentes a redes sociales ya nuestro equipo están en conocimiento y nosotros los hemos abordado de forma anticipada. Sabemos cuáles son los nudos críticos, sabemos cuáles son las personas que en situación de calle necesitan de una mayor protección, de ahí le solicitamos a todos nuestros dispositivos que vayan, que fijen una mirada especial hacia esas personas para evitar alguna desgracia que nadie, por supuesto, quiere que ocurra.
0: A propósito, lo mismo, ¿eh? El levantamiento de datos, ¿eh? Ahí está la ficha FIBE, ¿no? Cuando hay problemas, ¿no es cierto?, con todos estos inconvenientes que hemos tenido de viento, de lluvia, en fin, y ahí está justamente los datos que son súper importantes para poder entregar ayuda, ¿no?
1: Oiga, el Ministerio de Desarrollo Social y Familia, usted lo ve, trabaja con las personas en situación de calle, trabaja con infancia. Venimos de la inauguración de una modificación de un barrio, de instalación de juegos para niños, y también somos los encargados como ministerio ante las emergencias de poder levantar los datos de cuáles fueron los daños que tuvieron las viviendas, las habitaciones de las personas. Y en la región de Ñuble, en los últimos sistemas frontales se aplicaron 1.289 FIDES. Ellas tienen las FIDES o las fichas básicas de emergencia. A cada una de las habitaciones, de las casas habitaciones, tienen distintos grados de afectación. Ese es el instrumento que nosotros aplicamos para posteriormente monitorear y ver cuáles van a ser las ayudas que van a llegar de parte del Estado. De esas 1.289 FIBES que fueron aplicadas en los tres últimos sistemas frontales, ya hay 457 fichas básicas de emergencia en que fue cancelado un bono de recuperación. Se trabajó de forma rápida, se fue eficiente para poder llegar rápidamente con los vecinos y pudiesen tener esta información rápida. Esta ficha FIBE permite que los vecinos puedan acceder a los beneficios después que va a entregar el Estado. Ayer estuvimos en la comuna de Portezuelo entregando una vivienda de emergencia entregada por Senapred, que nace de esta ficha que nosotros aplicamos, en que se indica que la casa tuvo una afectación importante. Esa fue una vivienda que fue ampliamente difundida por redes sociales, donde hubo un desplazamiento en masa o un desplazamiento de tierra hacia el interior de la casa que generó una destrucción total, y ya se instaló esta vivienda de emergencia para que ellos puedan llevar adelante una vida lo más cotidianamente normal posible.
0: Perfecto, pues. Bueno, hay varias, actividades, ¿no es cierto?, que cumple en la Seremi de Desarrollo Social y Familia en la región de Ñuble. Recientemente se han conocido los resultados del Fondo Nacional de Adulto Mayor. Impacto de estos recursos para organizaciones y de personas mayores, ¿y qué otras acciones justamente está impulsando el Ministerio?
1: Oiga, una de las cosas que el presidente José Antonio Kast ha señalado de forma muy clara tiene que ver con cómo vamos a apoyar a nuestra generación dorada. Así lo define el presidente José Antonio Kast.
0: No tiene nada que ver con la selección de fútbol.
1: No tiene nada que ver con la selección de fútbol, sino que la generación dorada, de que son cuando ya entramos a la tercera edad. Los años dorados, ¿no es cierto? Entonces, dentro de este plan Generación Dorada que el presidente habla, está primero que se llevó adelante el proyecto de ley que habla de un envejecimiento activo, digno y saludable, para que todos los organismos del Estado puedan interactuar y así poder llevar políticas públicas que eviten que las personas puedan tener un envejecimiento que los vaya a llevar a tener temas de dependencia severa, a temas de dependencia moderada. Si bien existen, queremos que cada vez sean menos esos casos y las personas conserven su independencia el mayor tiempo posible. Y ahí también viene, a través de SENAMA, del Servicio Nacional del Adulto Mayor, que es un servicio dependiente del Ministerio de Desarrollo Social y Familia, 175 iniciativas, 175 proyectos aprobados por el Ministerio de Desarrollo Social y Familia, 175 a lo largo de toda la región de Ñuble, cerca de 172 millones de pesos que se están entregando para que ellos realicen actividades de recreación, actividades de digitalización, actividades también de cultura, talleres de cultura, talleres de danza, lo que ellos requieran y postularon. Fueron financiados 175 proyectos. Esto nos pone tremendamente contentos porque además hubo un aumento en el presupuesto del 3% en la región de Ñuble para que nuestras personas mayores puedan tener mayor participación, puedan interactuar de mejor forma y así evitemos ese envejecimiento que muchas veces se ve acelerado producto de la soledad de las personas. Cuando estamos hablando de que es necesario que se reúnan, cuando es necesario que se junten, es porque sabemos que el interactuar, lo social, lleva adelante procesos en nuestro organismo que van a enlentecer el proceso de envejecimiento. Llega a dar gusto conversar con las personas de la Vía Los Andes, de ahí en Chacabuco, en la ciudad de Chillán, donde está de presidenta la señora Laudelina, donde ella el otro día, cuando le contamos la noticia de que se había adjudicado el proyecto, nos decía: vamos a bordar, tejer, ligar, cortar, bordar de todo, y eso les ayuda a la motricidad fina, a su cognición, para que podamos enlentecer este envejecimiento. Es decir, no son solo 171 millones de pesos, no son solo 175 organizaciones, es una cantidad importante de adultos mayores que van a estar viendo beneficiado el proceso de envejecimiento que ellos están teniendo.
0: Don Alan, nuestras ondas radiales no tan solo llegan a Chillán, sino que a muchas comunas, a las 21 comunas de la región de Ñuble. El mensaje, ¿no es cierto?, para que la gente sepa que se está trabajando, que cualquier inconveniente que tenga, sobre todo las personas mayores, ¿no es cierto?, está ahí precisamente la Seremi de Desarrollo Social y Familia.
1: Así es, el mensaje es claro, estamos trabajando por las familias de Ñuble, por las familias de Chile. Si hay una situación que este gobierno ha puesto en el centro, es la familia. si se llevó adelante una reforma que tiene que ver con una reforma económica importante que fue aprobada en los últimos días por el Congreso, tiene que ver porque necesitamos un mayor crecimiento económico, necesitamos más empleo. Si se está llevando una reforma en materia de seguridad en el Congreso, si el gobierno la presentó, es porque necesitamos que nuestras familias vuelvan a los barrios. Si ustedes ven cada uno de los planes que el gobierno está llevando adelante, es para que la familia vuelva a ser el centro de nuestra sociedad. Y esta semana demostramos ese compromiso una vez más con la incorporación de 6 comunas a la red local de apoyos y cuidados para poder beneficiar a las personas que cuidan a personas que se encuentran con dependencia severa, que se encuentran postradas. Incorporamos en esta red local a la comuna de Quillón, a la comuna de Bulnes, a la comuna de Pemuco, a la comuna de Pinto, San Ignacio y Iñiquén, que van a ser beneficiados con una importante cantidad de recursos, y atrás de esos recursos va a haber atención para las personas cuidadoras, va a haber atención para que nuestras familias puedan tener un mayor desarrollo en el tiempo. Necesitamos que la familia vuelva a ser el principal motor de la sociedad. Los principales dolores de Chile, como ha señalado el presidente Kast, comenzaron cuando la institución de la familia comenzó a perder la validez que tenía, y necesitamos volver a que nuestras familias vuelvan a decidir dónde van a estudiar sus hijos, vuelvan a decidir y a tener el apoyo del Estado para poder cuidar a una persona que necesita ser cuidada. Y eso es lo que estamos buscando como Estado con cada uno de los pasos que estamos dando.
0: Muchas gracias, don Alan, por estar con nosotros,
1: ¿eh? Muchas gracias, don Hans, muchas gracias, don Claudio, y por supuesto ahí al controlador de Radio Ñuble,
0: Felipe Díaz. ¿Eh? Alan Ibáñez, Seremi de Desarrollo Social y Familia en Ñuble Noticias.
2: 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Trece horas, 23 minutos. La temperatura, 8 grados.

0: Bueno, estábamos conectados al principio de nuestro principal informativo con este despliegue terrestre y aéreo de gran magnitud que comenzó la madrugada de hoy jueves para trasladar a 687 personas privadas de libertad de alta peligrosidad de distintos recintos penitenciarios del país. Esto hasta el Centro de Cumplimiento Penitenciario La Laguna, en Talca, bautizado como Operación Cancerbero. El procedimiento consideró a 37 integrantes de estructuras vinculadas al crimen organizado, entre ellos 9 líderes y 28 miembros de estas organizaciones.
1: A ellos se suman 154 internos calificados como de alto compromiso delictual y especial peligrosidad. La primera fase comenzó con 295 reclusos que permanecían en un módulo transitorio de gendarmería ubicado en el sector del Centro de Justicia de Santiago. Una segunda etapa contempla el traslado de otros 392 internos. Los reclusos provienen de distintos establecimientos penitenciarios, incluyendo unidades de Arica y Parinacota, Alto Hospicio, Puerto Montt y recinto de la región metropolitana como Puente Alto, Colina 1, Colina 2 y el recinto especial de alta seguridad Repas.
0: En el caso de quienes se encontraban fuera de Santiago, el traslado hacia la capital se realizó escalonadamente entre el fin de semana y este miércoles, bajo medidas especiales de seguridad para concentrar a los internos antes de iniciar el recorrido hacia la región del Maule. Como parte del procedimiento, durante la madrugada de hoy, los internos fueron equipados con vestimenta especial de alta visibilidad, diseñada para permitir su rápida identificación ante cualquier contingencia.
1: Posteriormente, alrededor de las 6:30 horas, abordaron los vehículos destinados al operativo, informó la oficina del presidente José Antonio Kast. El convoy inició su desplazamiento cerca de las 7 horas por la ruta 5 Sur, bajo la custodia de un contingente compuesto por cerca de 100 vehículos, entre carros celulares y blindados de gendarmería, además de unidades de control de orden público, COP, y del GOPE de Carabineros.
0: El operativo contó también con vigilancia aérea de 2 helicópteros policiales durante el trayecto hacia Talca. La reubicación responde a una decisión administrativa del Ministerio de Justicia destinada a reorganizar la población penal y optimizar las capacidades del sistema penitenciario. El Centro de Cumplimiento Penitenciario La Laguna tiene capacidad para aproximadamente 2.300 personas y hasta antes del operativo albergaba cerca de 500 internos.
1: Hasta el recinto está previsto que llegue el presidente José Antonio Kast junto a los ministros de Seguridad Pública Martín Arrau y de Justicia Fernando Rabat para entregar detalles del procedimiento y del funcionamiento de la unidad penitenciaria. Tras la salida del convoy desde Santiago, se estableció el tránsito vehicular en el perímetro de Avenida Pedro Montt, que había sido intervenido como parte de las medidas de seguridad del operativo.
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3: 13 horas, 27 minutos.

0: La Sala del Senado aprobó este miércoles los 3 votos supresivos presentados por el gobierno a proyecto de reconstrucción nacional, lo que cerró la tramitación en el Congreso Nacional de esta iniciativa, que ahora solo tiene pendientes los requerimientos ante el Tribunal Constitucional, que se espera sean resueltos hoy jueves.
1: A primera hora, la Comisión de Hacienda del Senado había rechazado 2 de los 3 vetos del Ejecutivo. Solo le dio el visto bueno a la que eliminaba la prohibición de anatocismo, cobro de intereses sobre intereses, pero descartó los que apuntaban a sacar de la mega reforma el derecho al olvido financiero, obligar a bancos y comercios a borrar historiales de deuda impagas o vencidas tras 5 años, y a la obligación de pago en un máximo de 30 días a las pymes.
0: Más tarde, en la Sala del Senado, las observaciones fueron sometidas a votaciones separadas, y la primera de ellas fue el veto al artículo que prohibía el anatocismo. La postura del Ejecutivo fue aprobada por 24 votos a favor, 18 en contra y una abstención del senador Francisco Buenchumilla, de la Democracia Cristiana. Luego se debatió el veto que buscaba eliminar el derecho al olvido financiero. Obtuvo 23 votos a favor, 15 en contra y 2 abstenciones, del mismo senador Buenchumilla y de Ricardo Celis, PPD.
1: Finalmente, el veto que apuntaba al pago a 30 días a las pymes fue ratificado con 18 votos a favor, 17 en contra y 4 abstenciones de Buenchumilla, Rodolfo Carter, de Republicano, Luciano Cruzcoque, de Bópoli y Matías Walker, Independiente. Una vez concretadas las votaciones, el ministro de Hacienda, Jorge Quirós, mostró su satisfacción porque salimos del Congreso finalmente. Les agradezco a todos los parlamentarios de todos los sectores por su contribución y sus discusiones.
0: Ha habido distintas votaciones y en particular creo que quedó una discusión muy interesante con temas que quedan pendientes para que consigamos o sigamos trabajando a futuro. El secretario de Estado se detuvo en la norma que más división produjo en la discusión. El pago a 30 días para las pymes es un tema que requiere mirarlo a fondo, volver a ver por qué la ley que existe no está funcionando plenamente. Así es que yo creo que esta discusión fue muy buena y la valoro mucho.

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1: Radio Ñuble, la sintonía grande, le indica la hora. Son las 13 horas, 30 minutos.
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0: Finalmente fue sobreseído el fiscal del caso Tomás Bravo, José Ortiz, luego que el Ministerio Público desestimara las presiones denunciadas en su contra que pudieran considerarse delitos. En la audiencia, el juez de garantía acogió ese argumento, pero subrayó que no podía declararse la inocencia del persecutor.
2: El juzgado de garantía de Concepción accedió al sobreseimiento de José Ortiz, el primer fiscal que tuvo el caso Tomás Bravo tras el hallazgo del cuerpo sin vida del menor y quien fue investigado por obstrucción a la investigación y abuso de persona.
0: La causa fue abierta a partir de presiones denunciadas por Jorge Escobar, el tío abuelo del niño, y la doctora del servicio médico legal, Carla Aldana. El primero aseguró que Ortiz le pidió autoinculparse y la médico forense denunció que el fiscal quería que cambiara el informe de autopsia.
2: En la audiencia, el fiscal Raúl Espinosa pidió declarar el sobreseimiento, explicando que sobre la autopsia la solicitud no tuvo eco y por lo tanto el supuesto delito de obstrucción a la investigación no se cometió.
3: La autoría por inducción es accesoria a la autoría principal. Para que este autor inductor pase de una gestión preparatoria a su señoría de la conducta a lo que podríamos entender como actos de ejecución, requiere que el autor principal dé comienzo a los principios, al principio de ejecución de la conducta planteada, el inicio de la alteración del documento, cuestión que la especie no ocurrió a su señoría.
0: En la audiencia intervino el abogado defensor del fiscal, el ex persecutor Emiliano Arias, quien cuestionó que la defensoría no denunciara las presuntas presiones a su representado cuando supuestamente ocurrieron.
4: Este caso es de público conocimiento en todo el territorio nacional y de público conocimiento, pues, además en la región del Biobío, que tuvo una especialísima atención por parte de la Defensoría Penal Pública. Acá un criterio de realidad. Si hubiese existido por parte, este incluso lo tuvo el defensor regional, si hubiese existido por parte de ellos algún indicio, antecedente real, fáctico, hubiesen efectuado la denuncia tempranamente y no en el juicio oral como se hizo.
2: Tras escuchar todos los antecedentes, un crítico juez, Johan León, dio luz verde al sobreseimiento, pero subrayando que no al estimar la inocencia del fiscal, sino por no consumarse los delitos investigados, especialmente la alteración de la causa de muerte.
5: No parece que el punto de la letra B del artículo 250, con estas cuestiones que nosotros hemos llamado la atención, pueda llevar al tribunal a decir que efectivamente se ha establecido, y voy a parafrasear al Código Procesal Penal, cuando apareciere claramente establecida la inocencia del imputado. Por ese capítulo, que es el subsidiario, no se va a dar lugar a la sobreseimiento.
0: Dice además sobre el cierre de la causa sin sanciones para el fiscal Ortiz, la madre del pequeño Tomás Estefanía Gutiérrez dijo que no le llamaba la atención, acusando una defensa corporativa como Ministerio Público.
6: No me esperaba mucho de la fiscalía, ni del sistema, nadie ha hecho nada por mi hijo Tomás. Era la propia fiscalía investigando a la fiscalía, entre ellos se den favores, entre ellos se conocen. ¿Cómo iban a acusar a el pobre José Ortiz, que siempre ha tenido la razón, supuestamente?
2: El magistrado cuestionó en su resolución que el servicio médico legal tampoco denunciara las supuestas presiones del fiscal. Criticó la visita de José Ortiz a la cárcel, donde estaba Jorge Escobar en marzo del año 2021, sin que esa actuación, dijo, fuera registrada en la carpeta investigativa.

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1: 13 horas, 34 minutos.
2: Para el próximo lunes fue citada la ex ministra de Seguridad, Trinidad Steinert, a la comisión investigadora que busca analizar sus interacciones con la PDI, las que, de acuerdo con lo planteado por Contraloría General de la República, excedieron el marco de sus atribuciones legales.
3: El presidente de esta instancia, el diputado Raúl Leiva, del Partido Socialista, confirmó que esperan que Steiner comparezca a las 19:30 horas del lunes, ya que la medianoche del martes vencerá el plazo para presentar una acusación constitucional en su contra.
2: Leiva manifestó que hay que recordar que la ex ministra no tiene la obligación de comparecencia y nos parece una buena señal que ella comparezca, y de no hacerlo, en el ejercicio de sus facultades de fiscalización que tiene la Cámara de Diputados, cada diputado podrá tomar la medida que dentro de la Constitución la ley y nuestro reglamento le flanquean, y una de ellas es una acusación constitucional.
3: Desde el oficialismo, en tanto, el diputado republicano Cristian Araya aseveró que el informe de la Contraloría, que cuestiona a la ex ministra, no agrega temas especialmente relevantes que den cuenta de la necesidad de una comisión especial investigadora, y menos la insinuación de que se evalúa una acusación constitucional. La comisión también espera citar al director de la PDI, Eduardo Serna, y a la ex jefa de inteligencia de la misma institución, Consuelo Peña.

0: Una importante investigación contra el cáncer desarrollada en Chile durante más de 20 años dará un nuevo paso internacional con un ensayo clínico que se realizará en Brasil. Se trata de TAP-CELS, una vacuna terapéutica personalizada contra el cáncer que será evaluada en 140 pacientes con cáncer de próstata en el Hospital Albert Einstein de Sao Paulo. El estudio corresponde a una fase 2 y está enfocado en personas con cáncer de alto riesgo que aún no se encuentra en una etapa avanzada.
1: La investigación ya cuenta con experiencias previas en Chile. Cerca de 350 pacientes con melanoma avanzado han participado en estudios de fase 2, mientras que otros 50 pacientes con cáncer de próstata formaron parte de una fase 1. Al respecto, el inmunólogo Flavio Salazar, académico de la Facultad de Medicina de la Universidad de Chile y uno de los impulsores del proyecto, explicó al citado medio que los resultados obtenidos hasta ahora han sido alentadores.
0: Por otro lado, según las estimaciones entregadas por los medios en este caso, si el proceso continúa de manera favorable, la terapia podría llegar a ser aprobada dentro de 3 a 4 años en Chile. La expectativa es que las pruebas comiencen durante 2026 o eventualmente a inicios de 2027. Por ahora se mantiene en etapa experimental y todavía no está disponible para uso general.

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1: 13 horas, 38 minutos. 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Vamos de inmediato con la siguiente información. El viceministro de Economía y Minería, Daniel Mas, mantuvo la meta del gobierno de crear 50.000 empleos al mes de octubre.
2: Desde el sector privado advierten que el desafío pasa por adaptarse a la irrupción de la inteligencia artificial y los cambios tecnológicos de manera que estos complementen el trabajo en lugar de reemplazarlo.
1: El desempleo continúa siendo una de las principales preocupaciones del gobierno, con cerca de 1 millón de personas buscando trabajo y una tasa de desocupación que se mantiene en niveles elevados.
2: En este delicado contexto, el viceministro Daniel Mas mantuvo la meta del Ejecutivo de crear 50.000 puestos al décimo mes del año.
1: Incluso planteó que si el mercado responde con mayor fuerza a diciembre, podría crearse alrededor de 120.000 empleos, aunque reconoció que la mejora todavía no llega con suficiente fuerza a todos los trabajadores.
2: Ya empezamos a notar creación de empleos, no son suficientes, hay casi 1 millón de personas que están buscando trabajo, reconoció Mas.
3: Ya empezamos a notar creación de empleo, no son suficientes, hay casi un millón de personas que hoy día están buscando empleo. Estos 50.000 empleos que vamos a crear de aquí a octubre van a ser una señal inicial.
1: Desde el sector privado, la presidenta de la CPC, Susana Jiménez, planteó que el mercado laboral enfrenta además problemas estructurales.
2: A su juicio, el aumento de los costos de contratación asociado al alza del salario mínimo, la reducción de la jornada laboral y los cambios previsionales han debilitado la generación de empleo formal.
1: Jiménez agregó que el desafío también pasa por adaptarse a la irrupción de la inteligencia artificial y los cambios tecnológicos, de manera que estos complementen el trabajo en lugar de reemplazarlo.
2: Se han ido aprobando sucesivos aumentos del salario mínimo por sobre los aumentos de la productividad. Se redujo la jornada, se hizo una reforma previsional que está muy bien para los ahorros de la jubilación. Sin embargo, sabemos que eso aumenta los costos de contratación, sentenció la presidenta del gran empresariado.
4: Se ha ido aprobando sucesivos aumentos de la tasa del salario mínimo por sobre los aumentos de productividad, se redujo las jornadas, se hizo una reforma previsional que está muy bien para los ahorros de la jubilación, sin embargo, sabemos que eso aumenta los costos de contratación.
1: En materia de actividad, Mas anticipó que el próximo IMASEC podría mantener la trayectoria positiva del indicador anterior, aunque reconoció que contingencias como las lluvias en el norte puede afectar el desempeño de la economía.
2: Sobre esa proyección, el economista William Díaz llamó a moderar las expectativas. Al respecto, explicó que las lluvias y el prolongado cierre del paso a los Libertadores podrían impactar especialmente al comercio, uno de los principales motores del IMASEC.
1: Se ve muy complejo el escenario de actividad productiva, en particular por el comercio, que es el gran motor del IMASEC, advirtió el experto.
5: Muy complejo el escenario de actividad productiva, en particular por el comercio, que es hoy día el gran motor del IMASEC. Por lo tanto, hay que hacer un ajuste en las estimaciones.
2: El desafío para el gobierno está en que el crecimiento logre traducirse en la creación efectiva de empleos en los próximos meses.
1: Para esto, la evolución de los próximos IMASEC será clave para determinar si ese mayor dinamismo logra traducirse efectivamente en nuevos puestos de trabajo durante los próximos meses.
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1: Trece horas, 42 minutos.

0: La crisis del mercado laboral sigue profundizándose. La tasa de desocupación se ubicó en 9,4% durante el trimestre abril-junio de 2026, completando así 42 meses consecutivos en niveles iguales o superiores al 8%. Entre los segmentos más afectados se encuentran las mujeres, cuya tasa de desempleo volvió a superar al de los hombres y alcanzó un 10,4%. A ellas se suman los trabajadores más jóvenes, que también enfrentan un escenario especialmente delicado.
1: En concreto, durante el último año, el número de ocupados de entre 18 y 34 años cayó en cerca de 95 mil personas, según la edición de julio del Barómetro Laboral y Previsional, elaborado por el Centro de Investigación Empresa y Sociedad de la Facultad de Economía y Negocio de la Universidad del Desarrollo y la Asociación de AFPs. Los datos correspondientes al trimestre móvil abril-junio muestran que el empleo en ese rango etario disminuyó 3,3% respecto del mismo periodo del año anterior, profundizando una tendencia negativa que ya se extiende por un año y medio.
0: La caída además está concentrada principalmente en puestos de trabajo formales y, de acuerdo con el informe, 3 de cada 4 empleos perdidos entre los jóvenes durante el último año corresponde a ocupaciones formales. El fenómeno contrasta con la evolución del empleo a nivel general. Mientras el total de ocupados en el país aumentó 0,9% en 12 meses, ese crecimiento fue explicado exclusivamente por la creación de empleos informales.
1: Desde la Asociación de AFP advirtieron que la pérdida de empleos formales entre trabajadores jóvenes puede tener efectos que trascienden el escenario laboral inmediato, debido a que se produce precisamente durante los primeros años de acumulación de ahorro previsional. La destrucción de puestos de trabajo en este grupo debe ser motivo de alerta, especialmente porque la gran mayoría corresponde a empleos formales.
0: Para los jóvenes, esta es una etapa fundamental en la construcción de su futuro económico y su pensión. No contar con un empleo formal hoy significa perder valiosos años de ahorro previsional y de retornos que son irrecuperables, afirmó Roberto Fuentes, gerente de estudios de la Asociación de Administradora de Fondos de Pensiones, y desde la UDD, en tanto, apuntaron a que el bajo ritmo de generación de puestos de trabajo está acompañado por un deterioro en su composición.
1: Respecto de la situación de los trabajadores de entre 18 y 34 años, Daniela Leitch, investigadora del Centro de Investigación Empresa y Sociedad CIES de la Facultad de Economía y Negocios de la Universidad del Desarrollo, calificó el escenario como especialmente preocupante y sostuvo que para ese segmento urgen medidas que fomenten la contratación de jóvenes y se orienten a capacitar bien a las nuevas generaciones para así facilitar su inserción en el mercado laboral.
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3: 13 horas, 46 minutos. La temperatura, 8 grados.

0: El primer concurso bajo el nuevo sistema de nombramiento de notarios, conservadores y archiveros comenzó con dificultades, luego de que casi ninguno de los 80 postulantes que llegaron a la prueba de conocimientos técnicos lograra superar el 70% exigido para aprobar.
1: La convocatoria buscaba llenar la vacante de la tercera notaría de Temuco y recibió inicialmente 142 postulaciones. Tras las etapas de admisibilidad y evaluación curricular, 80 abogados avanzaron al examen elaborado por la Facultad de Derecho de la Universidad de Chile.
0: El presidente de la Asociación de Notarios, Carlos Miranda, en conversación con la prensa, dijo que el resultado obliga a analizar qué ocurrió, considerando que entre los postulantes había abogados externos al sistema, pero también personas que actualmente ejercen funciones notariales.
2: Tenemos que pensar de que los postulantes eran abogados no notarios, la mayoría eran gente que no estaba dentro del sistema notarial. Entonces llama profundamente la atención, entendiendo de que los postulantes, muchos abogados que quieren ser notarios, quizás no tengan las competencias o los conocimientos.
1: El proceso quedó bajo la conducción del Servicio Civil tras la reforma que modificó el mecanismo de nombramientos y eliminó la participación de las Cortes de Apelaciones en la selección. Ahora, el Consejo de Alta Dirección Pública deberá evaluar los resultados y eventualmente podría declarar desierto el concurso, lo que obligaría a repetir la convocatoria.
0: Miranda cuestionó además que una evaluación para cargo de esta relevancia se realizara mediante Zoom y planteó que el nuevo sistema debería considerar la presencialidad y otras competencias necesarias para ejercer estas funciones. A su juicio, corresponde determinar si el problema estuvo en la preparación de los postulantes o en la propia evaluación.
2: Y llama la atención también que no se considere la presencialidad, es decir, no puede ser que sigan con el mismo sistema desde la pandemia cuando no tiene justificación que haya una presencialidad de las personas, es decir, las personas tienen que interactuar y conocer si se...
1: Desde el gremio aseguraron estar disponibles para colaborar con las autoridades en la revisión. Miranda sostuvo que si la reforma busca aumentar la transparencia y los estándares del sistema notarial, también será necesario evaluar este primer concurso para evitar que las dificultades detectadas se repitan en las próximas convocatorias.

0: El Jardín Infantil y Sala Cuna Trencitos de Cunatú de San Carlos fue nuevamente afectado por un robo durante la madrugada de este miércoles, situación que llevó a suspender temporalmente la atención de párvulos mientras se evalúan los daños y se determinan las condiciones necesarias para retomar su funcionamiento.
1: El recinto ya fue inspeccionado por funcionarios de bomberos, carabineros y seguridad pública municipal.
0: El delegado provincial de Punilla, Cristóbal Jardúa, calificó la situación como grave. Señaló que, si bien ya se habían adoptado medidas, estas serán reforzadas mediante un trabajo coordinado entre las distintas instituciones. Estamos frente a una situación grave que vamos a atacar con decisión.
1: Este establecimiento ha sufrido 3 robos durante las últimas semanas y eso es absolutamente inaceptable, especialmente porque estamos hablando de un hogar donde diariamente asisten niños y por eso vamos a reforzar las medidas que ya se habían adoptado y sumaremos otras adicionales mediante un trabajo coordinado con las instituciones correspondientes para entregar así mayor seguridad a los niños, a sus familias y a toda la comunidad educativa y al mismo tiempo combatir con mayor fuerza la delincuencia, expresó.
2: Estamos frente a una situación grave que vamos a atacar con decisión. Este establecimiento ha sufrido 3 robos durante la última semana y eso es absolutamente inaceptable, especialmente porque estamos hablando de un lugar donde diariamente asisten nuestros niños y por eso vamos a reforzar las medidas que ya se habían adoptado y sumaremos otras adicionales mediante un trabajo coordinado con las instituciones correspondientes para entregar mayor seguridad a los niños, a sus familias y a toda la comunidad educativa y al mismo tiempo combatir con mayor fuerza la delincuencia.
0: Por su parte, el Seremi de Seguridad Pública, Héctor Ponce, destacó la importancia de abordar estos hechos de manera coordinada y reforzar las acciones preventivas en torno al establecimiento, especialmente considerando la reiteración de los delitos.
1: La seguridad de nuestros niños y niñas y de todos quienes trabajan en establecimientos educacionales es una prioridad. Es por ello que, a raíz de la reiteración de estos hechos que están ocurriendo en establecimientos educacionales, vamos a fortalecer todas las medidas de prevención y coordinación. Para ello, trabajando en conjunto con las instituciones, buscando que situaciones como esta vuelvan a evitarse y, por supuesto, entregar la tranquilidad a nuestros docentes, niños y niñas que van a los jardines infantiles, a sus familias y a toda la comunidad educativa, señaló.
3: La seguridad de nuestros niños y niñas y de todos quienes trabajan en establecimientos educacionales es una prioridad. Es por ello que frente a la reiteración de estos hechos que están ocurriendo en establecimientos educacionales, vamos a fortalecer todas las medidas de prevención y coordinación. Para ello, trabajando en conjunto con todas las instituciones, buscando así evitar que situaciones como estas vuelvan a ocurrir. Y por supuesto, junto a ello, entregar la tranquilidad a nuestros docentes, a nuestras niñas y niños que van a los jardines infantiles y, por supuesto, a sus familias y a toda la comunidad educativa.
0: Un punto importante a considerar es la suspensión temporal de párvulos a raíz de estos hechos, por lo cual retomar los trabajos como apoyo a las familias y por su importancia que reviste para el proceso educativo resulta fundamental.
1: Ante esta situación, el Seremi de Educación, Felipe Bogel, sostuvo que estuvimos en coordinación con la directora de Junji, con la delegación provincial de Punilla y el Seremi de Seguridad Pública, llevando a cabo las medidas de contingencia por el robo que ha sufrido este jardín. Vamos a desarrollar acciones a corto y largo plazo. En lo inmediato es hacer la denuncia correspondiente, ver que todas las condiciones del jardín sean las adecuadas para funcionar lo más pronto posible. Y a largo plazo vamos a estar trabajando mancomunadamente con las distintas instituciones y con los apoderados para poder evitar futuros robos y de esa manera proteger a la comunidad de nuestro jardín infantil en la comuna de San Carlos.
4: Temprano estuvimos en coordinación con la directora de Junji, con la delegación presidencial y el Seremi de Seguridad, llevando a cabo las medidas de contingencia por este robo que ha sufrido el jardín. Vamos a desarrollar unas acciones a corto plazo y otras a largo plazo. Las a corto plazo es hacer la denuncia correspondiente, el poder ver que todas las condiciones del jardín estén para poder funcionar lo más pronto posible, y a largo plazo vamos a estar trabajando mancomunadamente con las distintas instituciones y con los apoderados para poder evitar futuros robos y de esa manera poder proteger a la comunidad de nuestro jardín infantil en la comuna de San Carlos.
0: Actualmente se coordinan las medidas necesarias para abordar los daños, recuperar las condiciones de seguridad y habilitar nuevamente el establecimiento, priorizando el bienestar de los niños, sus familias y el equipo educativo.

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1: Radio Ñuble, la sintonía grande, le indica la hora. Son las 13 horas, 57 minutos.
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2: ¿Cómo están? Buenas tardes, 2:03 PM, comienza Ñuble Deportivo, jueves 13 de agosto, 2:03 PM. Hoy tenemos bastante fútbol internacional, recordemos que ayer por Copa Libertadores Coquimbo le empató a Platense en Argentina. Hoy juegan Rosario Central de local y Mirasol en Brasil. Además tenemos Copa Sudamericana, jugarán Vasco da Gama, El Santos y repasaremos los resultados de ayer. También se ha estado jugando la primera B, una fecha más del torneo del ascenso. Entre ellos hoy jugarán San Luis, jugarán Iquique y Curicó de local. Además, bastantes noticias del deporte en general. Y además, en este día jueves continuaremos con los programas en relación a Ñublense, 110 años, y tendremos hoy un importante invitado y exjugador de Ñublense. Y a propósito de Ñublense, ya preparándose para su partido del próximo día domingo al mediodía, Canchillán enfrentando a Unión La Calera en el Nelson Oyarzún. Esto y mucho más en esta edición de Ñuble Deportivo, en la sintonía grande de la Ñuble.
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1: Catorce horas con 9 minutos, la sintonía grande de la Ñuble. Les saludamos en este día jueves 13 de agosto en Ñuble Deportivo. Muy bien, vamos a iniciar inmediatamente estas secciones, estos programas que hemos tenido ya a contar del jueves pasado en relación al aniversario de Ñublense. Ñublense 110 años y hasta ahora tenemos un importante invitado que ya está acá en nuestros estudios. ¿Cómo está, Jorge Hernán? Buenas tardes.
2: Hola, ¿qué tal, Felipe? ¿Cómo te va? Muy buenas tardes. Buenas tardes a todos los auditores. Sí, pues, justamente nosotros estamos tratando de una vez a la semana, ¿cierto?, sumarnos a lo que son estos 110 años del Club de Deportes Ñublense, 20 de agosto de 1916, 20 de agosto del 2026, 110 años de esta institución que ha tenido de todo, que ha tenido grandes momentos, más o menos, y también de aquellos para el olvido, incluso hasta con alguna intención de terminar la historia de Ñublense futbolísticamente cuando las cosas ya estaban muy complicadas. Y todo aquello, y también, por qué no decirlo, lo deportivo casi a punto de caer a la cuarta división del fútbol nuestro en el país, lo que obviamente estuvo ahí, ¿no? Y por supuesto es un tema ahí no menor. Pero bueno, estamos hoy día con un gran invitado, un ex jugador de Ñublense, un hombre que llegó, por supuesto, proveniente ahí del fútbol argentino, tuvo pasos también en el fútbol chileno, y llega al Club de Deportes Ñublense. Obviamente como delantero le va bastante bien en su campaña, e incluso, ¿no?, en los momentos complicados de Ñublense salió esta venta a Cobreloa, y fíjate que él perfectamente, Felipe, llamado a los auditores, se pudo haber ido tranquilamente con todo, y no, él sabía el momento que estaba viviendo Ñublense, sabía el momento que estaban viviendo sus compañeros, y tuvo esa parte humana, ¿no?, de dejar todo en beneficio de Ñublense para que se pudieran cumplir algunos compromisos económicos, y de esta manera tener. Qué mejor. Y más encima, terminada su carrera, se queda en Chillán, viviendo y es un empresario. Miguel Ángel Carbonell, ¿qué tal, Miguel? ¿Cómo te va? Primero que nada, buenas tardes, bienvenido a Ñuble Deportivo.
3: Muy buenas tardes a la audiencia. Sé que son muy escuchados en esta región. Agradecido por la invitación. La verdad que esta invitación me lo ha hecho su jefe, compañero Andrés Garrido.
2: Sí.
3: Un saludo por él, que hace tiempo me ha invitado, lamentablemente por el tema de trabajo uno a veces no puede cumplirlo, pero así que esta vez me comprometí con él y acá estoy a sus órdenes y para contar la anécdota de nuestro querido Ñublense.
2: Y ¿Sigue en la ruta de Ñublense, Miguel Ángel? ¿Estás preocupado?
3: De repente sí voy al estadio, muy poco, pero voy, porque nos mandan una entrada por intermedio de la municipalidad, cosa que esas cosas deberían ser lo más molesto con la institución de Ñublense, porque Ñublense le hace su gente. Hoy día, lamentablemente, no se disfruta mucho como esos años cuando yo llegué a Cachillán. El hecho de haber hecho ese botado el estadio donde iba la gente, donde compartía con los jugadores, donde se sacaban fotos, el feeling que había. Hoy día no. Hoy para sacarte una foto, un autógrafo, un jugador, tiene que pasar muchos obstáculos. Y la verdad que molesto, porque ejemplo, Jorge, nosotros hace cuánto hicimos un beneficio para Pedro Pablo.
2: Sí.
3: Fue en junio, creo, sí, en junio, sí. Con la Universidad de Chile.
2: Sí.
3: Y vos podés creer que nadie de Ñublense se acercó a darle, no sé, un obsequio, un galvano a Pedro Pablo, porque Pedro Pablo dio todo por esta querida institución. Exacto. Así como él, fuimos varios.
2: Sí.
3: Y nadie se ha acercado a Ñublense. Bueno, así es la vida y no estamos nada contentos por esa parte, sí, por el intermedio de la municipalidad, que se hizo toda esta cosa por Hernán Blasco, Camilo, que nos brindó el estadio y donde todas las cosas pasó por el lado de la Municipalidad de Chillán.
2: Exactamente. Miguel Ángel, ¿cómo llegas a Ñublense? ¿Cómo se logra esta intención tuya? Porque tú estás, tengo entendido, en Arturo Fernández Vial, tuviste paso también, hay que decirlo, en Argentina por el fútbol argentino. ¿Cómo llegas a este club de deporte Ñublense? Y si no me equivoco, te lo preguntaba fuera del micrófono, año 97, ¿no?
3: Sí, ese año llegué, Jorge, yo estaba jugando en un equipo de San Telmo, en tercera división, Club Atlético San Telmo, que hoy está en Nacional B, primera B, como se
2: primera
3: dice.
2: Primera B.
3: Ascendimos, jugué como 4 años ahí, ascendimos y yo me llegué el año 97 a Chillán. Llegué, me probé, me acuerdo, me fui a probar a Coihueco.
2: Ya.
3: Con el profe Venega, eran muchos niños. Y gracias a Dios llegamos 3 argentinos: Gabriel Ferrareto, Julio Armentía, Julio César y yo. Y los 3, gracias a Dios, quedamos en esa prueba y firmamos contrato. Llegamos por una plata, me acuerdo, que nos dijeron, eso fue que nos dijeron por teléfono, y llegamos a Chillán y no era esa plata. Así que justo nos reunimos los 3 en la Encina, en el hotel, el complejo de la Encina, maravilloso, donde nos atendieron maravillosamente. Y llegamos sin ni un peso, nos dieron una plata que nos, llegamos por una plata, no era esa plata, llegamos, vamos al hotel, hacemos una reunión entre los 3, ¿qué hacemos? ¿Nos quedamos? Llamamos a Argentina y justo el libro de pase estaba cerrado.
2: Yeah.
3: Nosotros en ese momento, cuando nos dicen no es esa plata, decidimos volvernos a Argentina. Y como averiguamos por telefónicamente a Argentina, y el libro de pase estaba cerrado. Oh, teníamos que esperar 6 meses. Así que decidimos quedarnos, andar bien y poder emigrar. Y gracias a Dios, el Gabriel Ferrareto tuvo una lesión, me acuerdo, de esos partidos amistosos que hacía. En ese tiempo estaba Cassiano Andrade, el presidente. Y Cassiano tenía muchos amigos por todos lados. Así que fuimos a hacer un partido amistoso, no me acuerdo por dónde le pegaron una patada a Gabriel Ferrareto y
2: lo lesionaron,
3: se jodió los ligamentos cruzados y ahí jodió Gabriel. Así que quedó Julio y yo jugando y anduvimos bien, donde se fijaron en nosotros y Cobreloa se fijó y pudimos llegar a un arreglo y llegar a Calama. Y de ahí yo jugué en Chillán como 4 meses y de ahí me compra Cobreloa. Inclusive yo quería ir, esto fue en julio, yo quería ir a Calama en diciembre, me dijeron no, tenés que irte mañana.
2: Ya.
3: ¿Por qué? Porque justo se dio esa venta de Cobreloa, se va el goleador, uno de los goleadores, Pedro Heidi González.
2: Heidi González.
3: Se va a la U y como quedó esa vacante, me dice, no, tenés que ir sí o sí, sí o sí. Yo no quería ir, porque me estaba acoplando recién acá a la ciudad, a Chillán, y quería jugar más partidos para llegar a Calama. Lamentablemente tuve que ir y donde pasé, me afectó mucho la altura, lo pasé muy mal. Los primeros 5 meses fueron malísimos. De ahí llegué, estuve un año creo, y vuelvo a Chillán, donde anduvimos, eso fue el 98 con el profe Saúl. Bueno, mucha anécdota también pasamos ahí, así que peripecia también, donde siempre el factor económico influyó.
2: Vital. Sí, bueno, es un poco lo que nosotros hemos tratado también de plantearle. Yo sé que hay muchos auditores que realmente lo saben, quienes tenemos ya cercanos a los 60, sabemos cómo es la historia. Por eso yo hablo de dulce y agrada y momentos obviamente muy malos. Y el tema económico era uno de esos, ¿no? Yo incluso siempre lo digo, fíjate que Miguel Ángel tocaba un tema que no es menor, Felipe, llamado a los auditores, que era el tema del antiguo estadio, ¿cierto? Y en ese antiguo estadio la gente los días jueves podía ir a ver las prácticas de manera gratuita, como lo decía muy bien Miguel Ángel Carbonell, sacarse la foto, ver un poco el trabajo, incluso gritar, ¿no? Incluso gritar de repente, oye, qué sé yo, lo que usted esté... Ah, pero póngase el micrófono, no lo escucho, pues.
1: ¿Se acuerda? Incluso 15 minutos antes de terminar el partido abrían las puertas del estadio para que la gente que
2: claro,
1: estaba
2: pero eso esperando eran los partidos.
1: Claro, también, los partidos.
2: Pero también oficial. Se sacaban el autógrafo y la foto antigua, porque no habían celulares, era la foto antigua y todo aquello. Que gratos recuerdos trajo también ahí Miguel Ángel con esa instancia.
3: Sí.
2: Pero los momentos económicos eran malos. O sea, aquí, yo siempre lo digo, llegó un minuto en que Ñublense no era capaz de llegar ni siquiera 100 personas al estadio, viejo. 100 personas al estadio. Y bueno, aparecían estas cosas. Miguel, bueno, te toca retornar. Te va bastante bien, ¿no? Te va bastante bien. Y nuevamente sale esta posibilidad de emigrar nuevamente, de ir a Cobreloa. Y yo siempre cuento esta anécdota porque yo acompañaba a mi padre en el trabajo.
3: Sí, lo vi a tu viejito.
2: Y me recuerdo yo que hay esta posibilidad de volver a Cobreloa. Se da esta posibilidad. Hay un tema económico que perfectamente podía haber sido todo para ti. Todo para ti, seamos sinceros en eso, Miguel Ángel. Pero usted una vez más aparece su corazón y ve a sus compañeros afligidos y dice no, se queda todo en Chillán y
3: son... Sí, la verdad que esas anécdotas son poco lo que saben. A lo mejor lo...
2: No hablo de plata porque no me interesa, sí, hablo de la situación.
3: Sí, sí, sí. Ni los dirigentes, yo creo, de Ñublense alguna vez supieron ese tema. Mis compañeros sí, lo que estuvieron ese año, lamentablemente.
2: ¿Estamos hablando de qué año, Miguel, ahí?
3: 97, año 1997. Sí. Lo que pasaba que yo, como decía vos en el principio de la entrevista, podía haberme ido si hacían 3 meses que no nos pagaban, si eran 3 meses
2: sin pago.
3: No pagaban. Inclusive una vez aparecieron unos dirigentes que nos dijeron que había plata para los 3 argentinos.
2: Claro.
3: Para 3 argentinos y nosotros nos reunimos allá mismo en el hotel, en la Encina. Y lamentablemente dijimos, no, le hicimos una reunión con nuestro compañero y le explicamos el tema, que los dirigentes querían que pagarnos a los 3, dijimos no. Nos matamos de hambre todos o comimos todo, así que lamentablemente no. Nos llegamos a acuerdo con los dirigentes, le informamos a nuestros compañeros lo que querían hacer y decidimos no cobrar. Así que volviendo a lo de Calama, claro, llegué a Calama y hacían 3 meses y mis compañeros eran muchos niños de afuera, donde estaban pagando pensión y no tenían qué comer, Jorge. Y yo voluntariamente decidí mandarle un poco de dinero a ellos, no voy a decir la cantidad, para pagar sus pensiones, algo para comer. Y la verdad que éramos varios ese plantel, eran unos 20, 25 niños que estaban sin cobrar. Y era puro ñeque. Me acuerdo en ese tiempo estaba Sergio Martínez, que en paz descanse, él hacía cosas imposibles de traer auspiciadores, salía a la ciudad a recoger auspiciadores, le pagaban, no sé, 50, 100 mil pesos por un tablero. Exacto. Para hacer todo, para hacer plata, para los jugadores más que nada.
2: Exactamente, se vivía mucho también, aparte de lo que tú acabas de decir, el tema de la venta de los letreros del estadio, se vivía también mucho la recaudación, y lamentablemente también, Miguel Ángel, aquí quiero entrar un poquito también en el tema de la campaña. Cuéntale a la gente, en ese año 97, ¿cómo era la campaña de Ñublense también en lo deportivo, no?
3: En lo deportivo anduvimos súper complicado. ¿Por qué? Porque yo en 97 y el año 96 parece que Ñublense, si no me equivoco, hicieron un plantel, una plantilla muy cara, parece, y se fueron casi todos, lo que yo sabía, y quedaron puros niños. Ese año que yo llegué, estaban de así como que habían jugado jugadores, estaba lo que ya habían jugado era Juan Soto, Pascual Gutiérrez, Carlos Valenzuela, Pedro Pablo Díaz.
2: Era mucha gente de acá de casa.
3: De casa. Pero eran 4 o 5, y después todos los otros eran puros niños. Y eran todos, la mayoría venían de afuera, que le pagaban pensiones, pero le ofrecieron pensión, pero que le hayan pagado. Yo creo que más de alguno ahí, muchas pensiones. Los niños se quedaron por la buena voluntad de los dueños de casa, más que por la plata, porque el cariño que le tenían a Ñublense también.
2: Exactamente. Estamos conversando con Miguel Ángel Carbonell, jugador trasandino que llegó a Ñublense en el año 97, que como ustedes lo escuchaban, después de casi 4 meses tuvo la posibilidad de partir a Cobreloa, porque obviamente él como goleador tuvo esta opción y tuvo esta corazón, ¿no? Que él, yo siempre planteo, no me interesan las cantidades porque no me interesan, pero de donar parte de eso a los jugadores de Ñublense que la estaban pasando por muy malos momentos. Por eso es que, amables auditores y estimados jóvenes, cuando nosotros vemos hoy día, Ñublense no partió el 2004, Ñublense partió en 1916 y tocó momentos duros, económicamente, como ustedes lo escuchaban recién del propio Miguel Ángel Carbonell, con meses, 3 meses, 4 meses, 5 meses sin pagar sueldo. Y ahí es donde aparecían nuestros amigos de la filial del mercado, de la feria y del mercado techado, porque ahí se hacían las canastas, ahí se le entregaba ayuda a los jugadores Ñublense, se le entregaba carne, se le entregaba verduras, se le entregaba fruta, pero eso no era lo que ellos buscaban su sueldo, que era lo que habían pactado en un inicio de año, que se le iba a pagar X cantidad de plata y después no aparecían esas plata. Entonces, por eso hoy día, cuando uno mira este Ñublense de hoy, cuando uno mira este Ñublense de la sociedad anónima, cuando uno mira hoy día, ya lo voy a preguntar a Miguel Carbonell para que les cuente a ustedes también, ¿dónde se entrenaba? ¿Dónde les tocaba entrenar a ustedes, Miguel Ángel Carbonell? Porque habían días que no sabían ni siquiera dónde tenían que entrenar. Segundo, te quería preguntar también, ¿cómo eran los viajes que había que hacer? ¿Cómo seguía eso? Y en la interna, ustedes como futbolistas, que la estaban pasando mal, que no les pagaban y más encima, tenían que dejar a jugar.
3: Antes, Jorgito, sí. Antes de eso teníamos que llegar al camarín.
2: Exacto.
3: Donde el querido Snoopy, no sé dónde estará, si Snoopy, algún estará
2: viendo, para él,
3: un saludo. Nos ayudaron mucho, donde también no le pagaban nunca. Llegábamos porque había un juego de ropa. Un juego, Jorge.
2: Un juego de camiseta.
3: De short, de camiseta, de media. Y practicábamos a la mañana y a la tarde. A la mañana.
2: Con lluvia, barro.
3: El Snoopy hacía maravilla. Juntaba leña, carbón. Así se secaba la ropa. Y llegamos al segundo turno, que era la tarde, tipo 3, 4 de la tarde, y la ropa estaba húmeda. Y la única forma de que la ropa se te secara era que vos te empezaras a mover en el cuerpo para entrar en calor, porque la situación lo ameritaba, pero de todas maneras tenía que moverte para que la ropa, tu cuerpo esté, entre en calor un poquito. Cosa pero pésima. Eso era una. Lo otro, ¿dónde practicar? Llegamos al estadio. ¿Dónde practicamos? Los profes veíamos que se movían de acá, de allá. Ya no, no van a pasar la cancha
2: X. 21 de diciembre, qué sé yo, el rojo.
3: Rosita.
2: De repente,
3: Quilamapu, regimiento.
2: Papelera, ¿te tocó también?
3: Papelera, ¿no? También. Puente Ñuble.
2: Ahora, ¿cómo se trasladaban ahí? ¿Micro?
3: ¿En auto? En un auto iríamos. No sé, 6, 7 en un auto, uno arriba del otro. taxi. El taxi, me imagino que...
2: No sé si le pagué.
3: Era una cosa de loca. Pero una cosa que vivíamos... Hoy día es anécdota, pero en su momento era una impotencia. Había
2: para
3: que
2: ti, ¿cómo era eso? Porque Miguel Ángel, tú venías de Argentina.
3: Sí, no, mis compañeros me decían, no, me decían, ¿cómo podés soportar esto? Y yo, nosotros como veníamos del otro lado y no, ya habíamos averiguado y no podíamos hacer nada, lo único que nos quedaba era tratar de andar bien para que otro equipo se fijara en nosotros, nada más. Nosotros llegamos a La Encina, gracias a Dios, en La Encina nos atendió Guillermo Astudillo,
2: que siquiera el administrador.
3: Yo creo que no cobró un mes, Jorge. Los otros meses no nos cobró nunca.
2: Sabía que no había plata.
3: No había plata, y vos sabés que no daba alojamiento, no daba comida, no daba desayuno, no daba once.
2: Tenían el agua calentita.
3: El agua caliente. Nosotros éramos así, pero mis compañeros a lo mejor en otras circunstancias, los que tenían pensión, a lo mejor tenían un desayuno o un almuerzo, una comida al día. Y después era pero terrible. Y lamentablemente teníamos que seguir luchando porque el equipo andaba a mitad de tabla para abajo, así que.
2: Exacto.
3: Y lamentablemente nosotros éramos uno entre comillas los más avesados, como se dice, Pedro Pablo, el Julio César, yo, Juan Soto, éramos como la columna vertebral, cinco jugadores. Pero otro equipo grande que en ese tiempo peleaban por ascender, Ranger, Everton, no pasaban, eran tremendos jugadores, que habían unos jugadores pero tremendos, así que nosotros tratábamos de hacer lo humanamente posible con el equipo que teníamos, que era
2: pero
3: muy.
2: Lo importante que a ti te fue así, bien.
3: No,
2: goles,
3: en ese tiempo, gracias a Dios, yo anduve bien y pude emigrar, pero mis compañeros no la pasaron muy, muy mal.
2: Ahí está el Ñublense que nosotros le decimos a los auditores y sobre todo a los más jóvenes que era el sufrido, ¿no? Porque
3: sí, así... perdón, Jorge, yo también a veces escucho a los hinchas, sí, como decía vos, del 2004 por acá hay hinchas, pero de ahí para atrás muy poco, y se acuerdan muy poco de lo que pasamos.
2: Sí.
3: Muy poco.
2: ¿Y cuántos dirigentes también muchas veces perdieron, ¿eh? Yo soy yo no quiero entrar en nombres, pero sé que hay dirigentes que perdieron mucho patrimonio, que pusieron de su patrimonio personal, ¿para qué hablar de las cuentas de los bancos? Porque los cheques de gomas, como yo le llamo, eran todos que no se podían atajar. ¿Te pasó en algún minuto?
3: No, gracias a Dios, no, nunca me dieron cheque, nunca recibí cheque, solamente efectivo, pero sí sabía de otros compañeros que iban a cobrar en los cheques.
2: No tenían plata.
3: No había plata, había que esperar. Pero en ese tiempo eran. Había que ser mal. Yo no sé cómo hacían eso dirigentes para que la gente pudiera colaborar con la institución. Yo siempre me acuerdo de los grandes dirigentes que tuvo Ñublense, Don Casiano, Reina Hilaria.
2: Mercenarios, podía ir al mercenario en el sentido no, que ponían.
3: Tenían y ponían de su plata, exacto, para los viajes.
2: Claro, exacto.
3: Para los hoteles, Jorge, los hoteles.
2: Exacto, costear una micro. Costear un
3: mundo
2: para viajar a jugar aquí nomás. Disculpa, ¿te tocó ir a Concepción? ¿Te tocó
3: también
2: ir a?
3: Conda acá, Concepción. El viaje más grande que me pegué fue a Atacá, a Copiapó.
2: ¿Cómo viajaron ahí? ¿Cómo fue ese viaje? ¿Fue en bus?
3: En bus de Edmundo Díaz.
2: De Edmundo, un saludo para él también, que lo veo siempre.
3: Un
2: JR,
3: saludo.
2: Por
3: JR, sí, también.
2: Pero
3: una persona maravillosa.
2: ¿Por tierra?
3: Viajamos por tierra, salimos, yo creo que salimos como a las 8 de la mañana. Paramos no sé dónde, tipo 5 de la mañana, todo el viaje, puro sándwich, sándwich, jugos. creo que llegamos a Vallenar, y de Vallenar después llegamos ahí a dormir. Y de ahí teníamos que llegar a Copiapó. Llegamos, Jorge, alguno de mis compañeros a lo mejor me está escuchando, no sé si se acuerdan. Creo que llegamos a las 3 de la tarde, 3:10 de la tarde a Copiapó. Y en el bus mismo nos vestíamos, y el que se vestía iba saliendo a calentar. 3:30 era el partido.
2: Imagínate.
3: 3:30, y me acuerdo siempre porque ese partido lo ganamos. ¿Vos podés creer que lo ganamos?
2: A pesar de todo eso.
3: De todas esas similitudes que se nos presentaron en el camino, 3:30 ganamos 3-2. Me acuerdo, yo hice un gol, Pedro Pablo. El otro no me acuerdo quién lo hizo, pero ganamos 3-2. Veníamos, ese viaje fue eterno porque viajamos, no sé, ni me acuerdo, pero lo pasamos tan bien que con el triunfo
2: Se olvidaron de...
3: Felices, veníamos felices. Y a puro sándwich y bebida. Oh.
2: Se dan cuenta, ¿no? Esa es la historia de nuestro Ñublense. 110 años, por eso lo recordamos, porque Ñublense no solamente es del año 2004, en donde tal vez ha vivido una mejor etapa, un mejor tiempo. El año 76 también, yo no tengo nada que decir, yo tenía 11 años, lo viví con mi padre, acompañándolo siempre, incluso entregando en esa época ya los tiros de esquina, las tarjetas amarillas, un poco por ahí los cambios yo iba dando, dando tal vez mis primeros pasos, ¿no? De lo que iba a ser tal vez este trabajo que a uno le apasiona, el mundo de la radio y sobre todo nuestro querido Ñublense. Y por eso siempre lo decimos, ¿no? Hay jugadores como... Miguel, ¿y por qué después definitivamente cuando termina todo tu carrera, llegas nuevamente a Ñublense y finalmente terminas tu paso como jugador, independiente que volviste a Argentina y todo aquello, vuelves a Chillán? ¿Qué te trae a Chillán de vuelta?
3: Bueno, yo cuando llego a Chillán yo conocí a mi querida esposa, donde hoy día...
2: ¿Y ella qué te dijo? ¿Pero cómo se te ocurre venir a Ñublense?
3: Lo último, antes de terminar de mi carrera, Jorge, me salió una posibilidad de ir al norte a jugar. Y gracias a Dios yo llegué a una familia súper amable que me recibieron en su casa acá cuando llegué a Chillán. Los conocí y me llevaron a su casa y empecé a pololear, a pololear con mi señora. Y mi cuñado tenía un negocio donde yo me fui metiendo de a poquito, me fui ayudando. Y yo mientras jugaba me compré un vehículo. Jugaba y me compré un vehículo, después me compré otro. Y ella lo administraba, yo era el financista, como se dice. Mi señora se hacía cargo de las personas que la ayudaban. Y así fui formando la empresa, la distribuidora de bebidas, de bebidas y licores. Y después, al final, cuando me salió lo del norte, dije, ¿voy o no voy? Y como si me iba, tenía que ir con la familia, no me gustaría haber ido solo. Y mi señora fue la que me inculcó a decir, no, quedémonos acá, porque ir solo a mí me iba a costar mucho. Así dije yo, y lo pensé, y decidí por quedarme en Chillán y armar la empresa acá en Chillán, la distribuidora. Así que agradecido de mi cuñado, de mi señora, de mi querida esposa, que hoy seguimos juntos, llevamos 29 años juntos, tenemos tres lindas hijas, Constanza, Fabiana y Isidora.
2: Todos grandes ya, ¿no? Me imagino, ya también haciendo su propia carrera y todo aquello, ¿no?
3: Sí, la...
2: Tranquilo. Le vamos a traer agüita, ya le fueron a buscar agüita ahí para... Estamos conversando con Miguel Ángel Carbonell. Un jugador argentino que llegó en el año 97 a Ñublense, le tocó vivir aquellos años complicados, aquellos años difíciles, ustedes lo escuchaban. Y bueno, luego de que él termina su paso en el fútbol, decide definitivamente, como ustedes lo escuchaban, quedarse en Chillán junto a quien era ya su señora. Tienen su familia, sus hijas, hoy día son todas grandes ya, profesionales. Y por lo tanto...
3: Fabiana Antonia, sí. Mi hija regalona.
2: Exacto, ahí está, ¿eh? Así que por lo tanto tiene hija regalona. Finalmente, Miguel Ángel, ya para ir cerrando un poco esto, primero agradecerte que hayas aceptado esta invitación, haber venido a hablar. Sé que a usted no le gusta hablar de estas cosas, pero de repente hay que conversarlas, porque yo vuelvo a insistir, para las generaciones nuevas, tienen que entender que también tuvimos de aquellos momentos malos, horribles, y que no todo ha sido color de rosa. Y que en ese año 97, los que éramos hinchas de Ñublense o estábamos en los medios, soñábamos con ver a Ñublense en la Copa Sudamericana. Soñábamos con ver a Ñublense en la Copa Libertadores. ¿Cómo fue ese momento cuando tú viste que Ñublense llegó a esa instancia? ¿Pensaste que con todo lo que te había tocado vivir y lo que conoces de la historia de Ñublense iba a poder ser realidad?
3: Nunca pensé, Jorgito, pero... Fui la persona más feliz cuando Ñublense se clasificó a esa instancia. Y también muy emocionado, y me encantaría haber estado en esa instancia de poder jugar Copa Libertadores, Sudamericana. Qué año, como decía vos, años atrás, nunca nos imaginamos que Ñublense iba a llegar a esa instancia. Y agradecer también al profe, porque hizo el trabajo que hicieron los profesores, el profe García, que... Yo encuentro un excelente técnico. Hoy la está pasando mal ahí con Guachipato, pero ha hecho una carrera maravillosa. Y el hecho de querer trabajar honradamente, y dándole siempre la posibilidad a los niños, que yo nunca he entendido cómo los equipos no dan las posibilidades a los chicos jóvenes. Y en Chillán hay muchos jugadores jóvenes que tienen calidad, que tienen mucha esperanza de poder llegar al fútbol grande, Jorge. No sé si te has fijado, hay muchos jugadores que de Chillán han salido y han triunfado en otro equipo y no en la ciudad, no sé. No.
2: ¿Cómo has visto eso hoy día de la mano de JJ Rivera? Hoy día, por ejemplo, nombres como el caso de Molina, el chico Ávalo, el chico Mancilla.
3: ¿El de Cuihueco, cómo se llama?
2: Ahí está Bastián.
3: Bastián
2: Muñoz.
3: Me gusta y lo felicito al profe porque le está dando mucho énfasis a los niños jóvenes y que ahí está el futuro del club. Darle la posibilidad a un niño que tiene toda la herramienta y qué más poder atribuirle a su equipo, a su ciudad. El día de mañana esos niños pueden ser unos grandes atletas del fútbol y darle la satisfacción a Ñublense. Y por qué no esos niños el día de mañana, el niño que vos nombraste, que vivió Bastián, ojalá algún día pueda hacer su carrera en Ñublense y explotarla acá y que vaya a jugar afuera, a Europa, no sé. Eso es el anhelo mío.
2: ¿Cuál es el consejo que le da? Porque yo siempre hablo esto de las cascaritas de huevo, ¿no? Siempre hablo de eso, porque llega un minuto en que los jugadores, lamentablemente, a los chicos les pasa.
3: Sí, sí, sí, totalmente.
2: ¿Cuál es el consejo que le puedes dar para que no caigan en eso?
3: Niños, a todos estos niños que están saliendo, que están llegando al primer equipo, lo primero que tienen que ser obediente con sus padres. Que no le suban los humos, siempre con los pies sobre la tierra, porque el fútbol te va a costar llegar. Mantenerte, Jorge,
2: es lo terrible.
3: Eso es lo terrible. Mantenerte, entonces, el niño que llegue al primer equipo, Dios quiera que, seguramente, hoy día como está las redes sociales, como decía un día Marcelo Gallardo, el técnico de Río, cuando estaba dirigiendo, llegó al camarín de los niños y le empezó a hablar de fútbol. Y decía, ¿dónde juega Juan Pérez? ¿Dónde juega este? Ningún niño sabía nada. ¿Y por qué? Porque estaban todos metidos con el teléfono, Jorge. Entró en el camarín y lo hizo sacar. Desde mañana los niños no pueden entrar, o sea, pueden llegar. Pero si entra al camarín, una vez que entra en el camarín, olvídense del teléfono. No puede ser, Jorge, en la época de nosotros, mía, de los anteriores. Ejemplo, yo argentino, me decían dónde jugó, no sé, Juan Pérez, yo sabía de dónde salió, dónde jugó. Hoy día anda a preguntarle a un niño de 20 años, ¿de dónde este niño, dónde jugó? No tiene ni idea. Se tiene que informar, como decimos en Argentina, hay que desayunar fútbol, hay que almorzar fútbol, hay que tomar once fútbol, cenar fútbol. Allá son, por eso, no sé.
2: Son como son los argentinos, pues.
3: Hay mucho que no quieren.
2: Por eso quieren mucho también a sus jugadores, los protegen, sea para bien o sea para mal, y ahí los tienen siempre como grandes estrellas, ¿no?
3: Así es. Nosotros a los ídolos en Argentina los cuidamos, cosa que acá en Chile
2: no pasa.
3: No pasa para nada, Jorge. Yo el otro día escuchaba, bueno, hace 2 años, cuando llegó Arturo Vidal, los periodistas le daban terrible. Decía, ¿cómo puede ser periodista? Vidal, para mí, Fidal es uno de los mejores jugadores que he visto en mi vida. Ha jugado en el mejor equipo del mundo y lo tildan los periodistas, no, que ya no puede jugar, que no, ya está viejo, que no. Lo tildan a morir. No entiendo por qué son así los periodistas. Acá no cuidan a los ídolos.
2: Exactamente. Miguel, finalmente, el mensaje que le puedes dar al hincha ñublensino, sin lugar a dudas también, a que sigan queriendo mejor una institución. A pesar de que hoy día es una sociedad anónima, que estamos tan lejos de lo que era antiguamente, como tú llamabas ese amor, ¿no? Pero que existe la pasión, existe la entrega, y uno lo ve, los hinchas que están constantemente, también hay que decirlo, Miguel, en el estadio y en los estadios donde juega Ñublense.
3: Sí, hoy día están a los hinchas que le siguen apoyando, como hasta el día de hoy, en una institución donde todos queremos que al club le vaya excelente. Que sigan apoyando y a los niños jóvenes que si quieren llegar a ser jugadores profesionales que sigan, que luchen por sus sueños, pero que sean siempre humildes, con los pies sobre la tierra y que los sueños se cumplan. Así que darle mucha fe a esos niños que están dando sus primeros pasos, que con mucho esfuerzo, humildad, perseverancia, lograrán el objetivo que ellos quieren, ser jugadores de fútbol profesional.
2: Nuestro invitado en el día de hoy, en estos 110 años de Ñublense, un exjugador argentino, Miguel Ángel Carbonell, un hombre que entregó parte de lo suyo para aquellos tiempos difíciles, poder también sus compañeros tener, escúchelo bien, algo para echar en la boca. Eso es la realidad, no lo quiso decir Miguel Ángel, pero yo lo puedo decir. Para que tuvieran algo para echarle a la boca en aquellos años, año 97, cuando los tiempos eran difíciles, 5 meses sin plata. Yo le pregunto hoy día a los jugadores de Ñublense, ¿aguantarían 5 meses sin que les pagaran? ¿Ah? Y como lo decía Miguel Ángel Carbonell, viajar a, no sé, los voy a poner aquí cerquita, a Viña del Mar, en bus, todo el viaje, en donde solo te daban de comer jugo y pan. Ese es el tema. Por eso la sociedad anónima, si yo hay algo que reconozco, es eso, que hay un orden, que hay una instancia en la cual hoy día se cumplen. Hoy día hay un recinto donde entrenar. Miguel Ángel Carbonell nos decía, no sabíamos, llegábamos al estadio y no sabíamos. Hoy día hay mucha implementación para que los jugadores entrenen, para que tengan su ropa limpia, para que tengan todo aquello. Nosotros pudimos visitar a inicios de este año el complejo, todo lo que se ha mejorado. Si bien es cierto, hay un casino, es chiquitito, pero lo van a mejorar, no me cabe ninguna duda. Lo van a mejorar, no me cabe ninguna duda. Pero también, como lo dice Miguel Ángel, no es solo el primer equipo, es lo que viene hacia abajo. Las divisiones inferiores, hombres y mujeres, que deben tener las mismas cualidades en este sentido y no hacer diferencia. 110 años de Ñublense, lo estamos viendo aquí, en la radio de los 90 años, Radio Ñuble. Miguel Ángel, muchas gracias.
3: Muchas gracias a usted, Jorgito, por la invitación, a todos los hinchas de Ñublense, y que sigamos por el buen camino. Desearle lo mejor al profe Rivera. Y me pongo feliz por la posibilidad que le está dando a los niños. Así que muchas gracias, profesor. No me conoce, pero que sigamos así y Dios quiera el día de mañana tengamos 2, 3, 10 niños que hayan salido de la cantera de Ñublense.
2: Es lo que esperamos todos algún día. A ver, nos vamos a la pausa y ya estamos de vuelta.
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1: Ya estamos de vuelta en Ñuble Deportivo, en la sintonía grande de la Ñuble. Faltan 14 minutos para las 3 de la tarde, después de esa importante entrevista, digamos, en esta nueva sección de Ñublense, Jorge Nández.
2: Sí, exactamente. Los 110 años de Ñublense, nosotros estamos dedicando un espacio de nuestro programa también a hablar, ¿no? La semana anterior tuvimos acá a Sergio Zarzar. Hoy día hemos tenido a Miguel Ángel Carbonell, un jugador obviamente argentino que llegó aquí, que ustedes lo escucharon. Le tocó duro, difícil. Y más encima hace ese gesto de donar su salida a sus compañeros. Bueno, vamos a algo que sí importa. Empató Coquimbo ayer, ¿no?
1: Exactamente, empató 1-1.
2: Esto en Copa Libertadores.
1: Por Copa Libertadores, 1-1 con Platense.
2: Exactamente, en un partido en donde, recordemos, iba perdiendo, por así decirlo, por 1-0. Y en el minuto 80, si no me equivoco, don Felipe, viene esta buena jugada hilvanada por el cuadro de Coquimbo, el cuadro pirata, y logra ponerse arriba. Pero no destaquemos también, o mejor dicho, destaquemos muy bien a Sánchez, que tuvo la tajada del penal, sí, y después un tiro ahí también del mismo penal.
1: Doble tapada.
2: Exactamente, con un tapadón. Así que,
1: Guido,
2: por lo tanto,
1: Badalá en el minuto 93.
2: ¿Ve?
1: 93.
2: ¿Ve? Fue ahí en el alargue entonces, sí, el penal. Por lo tanto, hay que darle mérito. Bueno, la llave queda abierta. Todo se va a definir el próximo miércoles en Coquimbo. Vamos a ver qué es lo que pasa. Entonces, Católica empató en calidad de visita, ayer lo hizo Coquimbo, que son los dos equipos chilenos que están con aquello. Pero también hemos tenido fútbol de la B, don Felipe, ¿no?
1: Sí, hemos tenido fútbol de la primera B. Recordemos que ayer se jugaron los siguientes partidos: Magallanes y Cobreloa 2-2, Recoleta 4-2 a Ranger, ¿eh?
2: No puede Ranger levantar cabeza, ¿no?
1: Antofagasta igual del 0-0 y San Marcos perdió frente a San Felipe por 1-0.
2: Tenemos fútbol hoy.
1: Hoy tenemos justamente fútbol en este día jueves 13. Recordemos que en Copa Libertadores tenemos dos partidos: Mirasol con Liga de Quito y Rosario con Corinthians.
2: Correcto.
1: Copa Sudamericana, Santos jugará con el Macará, Vasco da Gama con Olimpia y Cienciano del Perú con el Botafogo.
2: Exacto.
1: Tres partidos pendientes de la primera vez que jugarán a las 18 horas: San Luis de Quillota Temuco.
2: Ya.
1: Iquique Copiapó 20:30 y mismo horario Curicó en la Granja con Santa Cruz, ya cerrando esta fecha que se estaba jugando a mitad, digamos, de semana, la fecha de la B.
2: Bueno, y en la U hoy día Marcelo Díaz, el volante que milita en la U, vive su última temporada. Me voy vacío, dice, entregué todo lo que tenía. Así confirmó el futbolista en un video subido a sus redes sociales, acotando que será esta la última temporada. No es una decisión fácil, nunca lo es cuando algo ha sido tu vida entera. Así lo agregó con mucha emoción en un mensaje de despedida. Díaz además sacó pecho para llevar la jineta de la U, el equipo de sus amores, ser su capitán en esta última etapa ha sido lo más grande que me ha pasado en el fútbol. Además, el Chelo manifestó que siempre les dije a mis compañeros y a los trabajadores de cada lugar en donde estuve, que cuando me retirara, mi única misión era que me recordaran por haber sido una buena persona. El volante agradeció a sus padres, a su familia y a todos los clubes que ha defendido y a sus hinchadas, e incluso a los rivales, por hacerme mejor cada día. Su trayectoria profesional llevó a días por Deportes La Serena, Basilea, Hamburgo, Celta de Vigo, Pumas Racing, Libertad y Auda Italiano, pero siempre supo que su destino final era volver a la U y allí terminará su carrera. Entonces, así que Marcelo Díaz dice que este es su último año y que terminará su carrera defendiendo al club de sus amores, como es la Universidad de Chile.
1: Muy bien, y a propósito de la Universidad de Chile, antes de ir a la pausa, Jorge, Linovsky, ¿se acuerda?
2: Sí, Linovsky.
1: Llegó a Chile y se suma a la Universidad de Chile nuevamente, ¿ah?
2: Exactamente, así que por lo tanto está ahí. Oiga, y muy brevemente nomás, ¿ya? Fíjate que también Católica tuvo noticias porque el defensa argentino Agustín García Basso, proveniente de Racing, ¿ya? Llega también a defender el cuadro de la Católica. Recordemos que hoy día, Felipe, a las 0 horas, o mejor dicho, 23:59:59, cierra el libro de pases en el fútbol de la primera división al estar previo a la fecha 4. Así que por lo tanto, hoy cierra el libro de pases.
1: ¿Tendremos algo en relación a Ñublense?
2: Vamos a la pausa.
1: Ya.
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1: Muy bien, ya estamos de vuelta, Jorge. Oye, Hernán, casi en la despedida.
2: Muy brevemente, Felipe, también ayer se jugó la Supercopa Europea entre el Paris Saint-Germain y el Aston Villa. Ganó el Paris Saint-Germain por 2-1 en tiempo reglamentario, así que por lo tanto también hay que darle ahí esa información. El Paris Saint-Germain, los actuales campeones de la Champions, entonces se quedaron con la Supercopa Europea, que obviamente mide al campeón de la Champions y al campeón de la Europa League, Europa League, que fue el Aston Villa, y bueno, perdió el Aston Villa entonces por la cuenta de 2-1 ante el Paris Saint-Germain. Lo quiere ganar todo este año nuevamente ahí el técnico español que tiene el Paris Saint-Germain. Bueno, vamos muy brevemente a Ñublense. Hoy día entrenó Ñublense ya con mira a lo que va a ser su partido este día domingo frente al conjunto del cuadro de Calera, partido que se va a jugar a las 12:30 horas de este día domingo en el estadio Nelson Oyarzún Arenas. Esperamos que haya un gran marco de público, ojalá superar las 5.000, llegar mucho más allá de aquello, para de esta manera poder estar. Están ya a la venta las entradas.

0: Sector Andes, 9.000.
1: 9.000 el sector Andes.
0: Y sector Pacífico, 15.000 pesos.
1: Muy bien, y el sector Pacífico entonces, 15.000 pesos. Estaba buscando si está la cuaterna referida, todavía no están publicadas, por lo menos por parte de la NFP, en cuanto a lo que son las cuaternas referibles, o para conocer también el bar, dígame.
0: Niños hasta 12 años gratis en ¿ya? Andes, y personas mayores de 65 años también gratis en el sector Andes.
1: ¿Nos sorprenderá Yoino y compañía en la sociedad anónima? ¿Llegará alguien más?
0: Hoy hasta las
1: 23:59. 23:59:59. ¿Nos sorprenderá? ¿Le traerá un jugador más en algún puesto que quiera el técnico? ¿Que sea igual o mejor de lo que hoy tiene Ñublense en ese puesto? Es la incógnita. Esperamos y veremos si aquello ocurre o no ocurre. O definitivamente, como lo dice el propio técnico, si no es así, nos vamos con lo que tenemos.
0: Ricardo, recordando que el último que llegó fue Esteban Calderón.
1: Sí, de O'Higgins, pero llegó a préstamo por 6 meses.
0: Exacto.
1: Entonces no tiene mucho costo para Ñublense. Bueno, son las cosas del fútbol. Nos vamos.
0: Sí,
1: nos
0: señor.
1: Reencontramos mañana con mañana. Nota, entrevista y video, punto de prensa. Y en Paso a Lejos se lo vamos a estar contando absolutamente todo ya a partir de mañana.
0: Sí, señor, ya finaliza Ñuble Deportivo. Ya si viene luego las cumbias, pues.
1: No le puedo creer, si viene don Guillermo Memo
0: Melo. Hasta mañana.
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3: 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Y en cualquier instante la información de último minuto. Dirección General, Andrés Garrido San Martín. A los ñublencinos repartidos por el mundo, muchas gracias y buenas tardes.
2: 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Son las 14:59. 90 años construyendo una sólida amistad. 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
1: ¿Cómo le va? Les saludamos a esta hora en la sintonía grande. 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Y nos vamos inmediatamente a las canciones. Comenzamos con los Tupamaros.

Bueno, amigos, son las 15 horas con 11 minutos, las 15 con 11 minutos. 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A ver, una noticia bastante buena, me parece positivo. El gobierno de Chile anunció este jueves que enviará 20 toneladas de ayuda humanitaria a Colombia en un avión de la Fuerza Aérea en respuesta al terremoto que sacudió a ese país. Este esfuerzo, coordinado entre los Ministerios de Relaciones Exteriores, Interior y Defensa, junto a la FACH y SENAPRED, consiste en alimentos, kits higiénicos para niños, mujeres y hombres y productos de aseo domiciliario. Además, el comunicado de la Cancillería destaca que se enviará una donación de medicamentos efectuada por privados. En la forma en que Chile, en estos momentos tan difíciles para el pueblo colombiano, se hace presente, reveló el subsecretario de Relaciones Exteriores, Patricio Torres. Bien, me parece. Hay que tender la mano al hermoso pueblo colombiano. Vamos a ir a más canciones. Aquí está la agrupación Marlene.

Bueno, amigos, son las 15 horas con 19 minutos. 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Nos vamos a las canciones. Aquí está Ráfaga.

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0: 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Son las 15 horas, 31 minutos.
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Bueno, amigos, faltan solo 10 minutos para que sean las 4 de la tarde. 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La mínima de hoy se registró a las 6 de la mañana con 20 minutos, fue de 0.3 bajo cero, 3 décimas de grado bajo cero. La máxima de ayer llegó a los 13.5, a las 14.36. En estos instantes, 10.4 grados. 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

0: 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Son las 15 horas, 59 minutos. 90 años construyendo una sólida amistad. 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

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Buenas tardes. Y llegó el momento, sí, llegó el momento de nuestra tarde entretenida de invierno. No importa cómo esté el clima, no importa si llueve, no importa si hace frío, si hay viento, igual le acompañamos. Esperamos con una buena selección de música, de canciones, en esta tarde entretenida que aquí comienza en Radio Ñuble.

16 horas, 6 minutos. 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
1: Hola, hola, ¿qué tal? Un placer inmenso de poderles saludar. Les quiero dar un mensaje muy importante en estos tiempos. Los tiempos actuales de violencia, crisis y desaparición de los valores fundamentales han ido gradualmente en unas maravillas del cuerpo humano, su sistema nervioso. Por ello, es cada vez más frecuente desarrollar cuadros de neuralgia, estrés, depresión y muchas otras manifestaciones mediante las cuales nuestro sistema nervioso, nuestros nervios, nos avisan de que hay algo mal que lo está pasando. Ante esta situación, debemos pensar, analizar qué está pasando o qué los quiere decir nuestro cuerpo, por qué estamos tan nerviosos, por qué hemos cambiado el carácter, la personalidad, el estado de ánimo. Si usted está pasando por este triste momento, tome las primeras orinas de la mañana y tráigamela rápidamente a mi centro de orientación para descubrir qué está pasando con nuestro organismo. 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Por muy difíciles que sean sus problemas, siempre existe un secreto o una solución. ¿Tenemos problemas de pareja? ¿Tenemos problemas de eyaculación precoz? ¿Hay problemas de impotencia sexual? Sean como sean los problemas, acérquense a conversar con nosotros, porque siempre hay un secreto, siempre hay una orientación en nuestro centro de orientación. Les doy las gracias al cariño, al respeto, gracias a esta prestigiosa emisora que siempre seguimos ayudando a tantas personas. Al mal tiempo, buena cara. Hemos pasado por tantas catástrofes que una más no los quita lugar, pero sí los que sufren son los niños, cuando los papás están separados, cuando los papitos no se acuerdan de pagar la pensión alimenticia. Si ese es su problema, acérquese, porque tengo un gran secreto, porque entre mujeres hay mucho más confianza.
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1: Vamos rápidamente con la correspondencia de este día y dice así. Profesor Andrew, espero que el recibo de la presente se encuentre muy bien. Bueno, mi carta es de agradecimiento, ya que tiempo atrás recurrí a su servicio, porque mi esposo se reía, se mofaba, se compró camioneta, se fue de la noche a la mañana, se fue con una persona más joven, pero la pensión alimenticia nada los correspondía. Yo me empecé a enfermar de la noche a la mañana con mucho sangramiento, con dolores neurálgicos, dolores de cabeza, parecen que me clavaban agujas y todo. Después, cuando le llevé la primera orina de la mañana, usted hizo el estudio y dijo que yo tenía una fuerte energía negativa y eso estaba en el dormitorio. Mi marido me había dejado un trabajito en el closet y estaba envuelto en una prenda de un niño. Bueno, después que yo me dijo todas las cosas, yo llegué a la casa, busqué esas cosas que usted me dijo y efectivamente encontré un muñequito. Después le llevé el muñeco a usted, profesor Andrew, y usted me dijo que lo tenían que despachar. Hice un despacho y realmente ahí me alivié y me empecé a recuperar y realmente después él empezó a cambiar conmigo, empezó a mandarme la plata, después quería volver conmigo, yo le dije que no, porque yo había cerrado ese capítulo en mi vida y necesitaba mi salud mental estar bien, ya que yo soy podóloga, puedo salir airosa y por, realmente ahora me río de los pesos de colores, porque realmente mi vida ha cambiado. Todo lo que trabajo, emprendedora, para mis hijos, también tengo una niña que también pasó más o menos parecida a una situación de pensión alimenticia, y usted sabe que ahí en la podología uno conversa con la gente. Bueno, pero de antemano les doy las infinitas gracias. Y por favor, yo realmente tengo otra duda, pero más adelante se la voy a comunicar, ya que realmente se me extravió un talismán del niño. Y eso, el niño ha empezado a sufrir con dolores de cabeza. Lo llevé al médico y dijo que era un estrés muy avanzado que tenía el niño y que le iban a hacer tratamiento. De antemano, muchas gracias.
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esta canción está dedicada al amor verdadero. Ese amor que te tiene loco, loco, tú sabes. AC Uncle Cody, la evolución de la música urbana.

0: 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Son las 16 horas, 29 minutos. 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

16 horas, 40 minutos. 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

16:48. 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Hey.

16:55. 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
1: Radio Ñuble, la sintonía grande, le indica la hora. Son las 16 horas, 59 minutos.
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1: ¿Cómo le va? Les saludamos a esta hora en la sintonía grande. Bienvenidos todos a compartir los clásicos de siempre con el gentil patrocinio de la Casa del Aseo, Sacinas Cordillera y Óptica Alturas. Nos vamos inmediatamente a la portada musical.

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3: Ok, amigos, son las 5 de la tarde con 9 minutos. Estamos en vivo y en directo compartiendo los clásicos de siempre. 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Y nos vamos a las canciones, nos quedamos con Los Iracundos.

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3: Las 5 de la tarde con 19 minutos, las 5 con 19, estamos en vivo y en directo compartiendo los clásicos de siempre. ¿Usted anda buscando un asado exquisito, sabroso, para tirar toda la carne a la parrilla, carne roja, carne blancas, carne de cerdo? 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Esta canción que usted va a escuchar a continuación pertenece a Dani Daniel. La grabó en su minuto también Julio Iglesias, pero esta es la versión original, Por el amor de una mujer. Canta Dani Daniel.

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Bueno, amigos, son exactamente las 5 de la tarde con 28 minutos. Estamos compartiendo los clásicos de siempre. 89.7 FM, 900 AM, junto a Cecinas Cordillera de Claudio Arrao, 1149. 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En las canciones, aquí está Carlitos Ávila.

0: 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Son las 17 horas 32 minutos. 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
5: Las 5 de la tarde con 34 minutos, ya estamos de vuelta con ustedes en los clásicos de siempre, junto a Asesinas Cordillera, Óptica Alturas y La Casa del Aseo. En las canciones, aquí está Basilio.

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3: Bueno, amigos, son exactamente las 5 de la tarde con 41 minutos, 5:41. ¿Usted necesita una oferta pero espectacular en carnes blancas? 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Los clásicos de siempre, la cinturía grande, aquí están los tres tristes tigres.

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3: 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Los clásicos de siempre, aquí está Medley of the Rose.

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3: La sintonía Grande de la Ñuble, estamos en vivo y en directo, 89.7 en FM, 900 AM y también en internet. 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Usted no se vaya, ya viene la Feria Libre.

0: 18 horas, 1 minuto.
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1: Bueno, amigos, les saludamos a esta hora en la sintonía grande. Bienvenidos todos a compartir la Feria Libre juntos a nuestros queridos amigos de Aqualeti, la fusión perfecta, y Ortopedia Arrau. Vamos a las canciones, aquí está La Otra Fe.

0: Muy bien, amigos, son exactamente las 18 horas con 8 minutos. Estamos compartiendo nuestra Feria Libre, pero su llamado al teléfono 42-22-52-828. Atención, porque un señor me pidió el teléfono de una señora que compra un sitio de 1.200 metros cuadrados. Este es el teléfono, por favor, ¿eh? Anote. 951-59-3975. Repito. 951-593975. La sintonía de Grande Grañul, estamos en vivo y en directo. Si usted no quiere llamar, 42-22-52-828. 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Estamos en vivo y en directo. 42-22-52-828. Compra, venta o arriendo. 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Don José vende, atención, una máquina soldadora y un carro para bicicleta. 966-301-200. Nuestro fono es el 42-22-52-828. Buenas tardes.
1: ¿Cómo está, Guillermo?
0: ¿Quién habla? Buenas tardes.
1: Guillermo,
0: le escucho, amigo mío.
1: Mira, ayer pasé la isla, me llamaron dos personas y quería que lo ponga por segunda vez.
0: A ver.
1: Vende un auto Kia Rio.
0: Vende un Kia Rio.
1: Rio 5, 2010.
0: Año 2010, ya.
1: 1400 centímetros cúbicos.
0: Muy bien.
1: Mire, lo tenían 4 millones 4, pero bajé a 4 millones 100 para venderlo.
0: 4 millones 100. Ya, deme su teléfono, amigo, a ver.
1: 990.
0: Ya.
1: 87.
0: Muy bien.
1: 65.
0: Ya.
1: 87. Y muchas gracias.
0: Don. Que le vaya fantástico, amigo. Muchas gracias. Gracias. En vivo y en directo, la Cinturía Grande, 89.7 en FM, 900 AM, compartiendo nuestro espacio, la Feria Libre, 42-22-52-828.

0: Bueno, amigos, son las 18 horas con 16 minutos. Buenas tardes.
1: Buenas tardes.
0: ¿Cuál es su nombre?
1: Carolina, que yo te llamando para vender el Parque Las Flores, un terreno para dos personas que me lo dijera una vecina que se lo ofreciera.
0: Dos personas, Parque Las Flores, ¿ya?
1: Sí, a la orilla de carretera, el sector Sagrada Familia, el patio número 26.
0: ¿Cuánto vale?
1: Me dijo que es conversable, me dijo la vecina.
0: Ya, ¿su teléfono?
1: 9.
0: Ya.
1: 31.
0: Muy bien.
1: 89.
0: Ya.
1: 53. 86. Y comunicarse con Constanza, se llama la vecina.
0: Muchas gracias, muy amable, que esté muy bien. 42 22 52 828, compra, venta o arriendo. En este su espacio, la Feria Libre. 42 22 52 828. Vamos a ir al teléfono. Muy buenas tardes.
2: Buenas tardes, señor.
0: ¿Su nombre?
2: Aarón.
0: Don Aarón, ¿cómo está usted?
2: Yo bien, gracias a Dios, usted.
0: Bien también, amigo, cuénteme, a ver.
2: Vendo una parrilla a gas de 8 quemadores.
0: Parrilla a gas, 8 quemadores, ¿ya? ¿Cuánto vale?
2: 800.000 pesos.
0: 800.000 pesos, muy bien. Su teléfono, por favor, a ver.
2: 99 99 286 286.
0: 986-5. Listo, amigo, muchas gracias. Luego, si usted necesita, muchas gracias igualmente. 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Estamos haciendo la Feria Libre. ¿Dónde encontrar estanques para el agua? 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Buenas tardes.
3: Buenas tardes.
0: ¿Su nombre?
3: Lili.
0: Le escuchamos.
3: Mire, aún estoy vendiendo dos colchones para plaza y media, son colchones de lana, están casi nuevos, ya en 140.000 pesos.
0: Ya, muy bien.
3: Ya, también una sillita nido que está casi nueva en 20.000 pesos.
0: Ya.
3: Y unas fundas turcas para silla en 20.000 pesos.
0: Ya, deme su teléfono, por favor, a ver.
3: 9.
0: Ya.
3: 58.
0: Muy bien.
3: 04 1339.
0: Que le vaya fantástico. Muchas gracias. Gracias. Estamos haciendo la Feria Libre. 42 22 52 828. Compra, venta o arriendo.

0: Muy bien, amigos, y nos vamos al teléfono. Buenas tardes.
1: Hola, buenas tardes.
0: ¿Cuál es su nombre, señor?
1: Cristian.
0: Don Cristian, ¿de dónde llama usted, don Cristian?
1: De Chillán Viejo.
0: Le escuchamos.
1: Mire, tengo para vender 4 galones de triple acción para pintura de esmalte de fierro.
0: Ya.
1: Marca Chilco.
0: Perfecto. ¿Cuánto tengo valen?
1: 20,000 pesos cada uno.
0: 20,000 cada uno.
1: Sí, para lo real 45,000.
0: Ya no va. Deme su teléfono, por favor. ¿Sí?
1: Tengo también 3 membranas hidrofuga de 75 metros cuadrados cada una.
0: Ya.
1: Y 4 tinetas de pegamento de A para porcelanato, de 25 kilos cada una.
0: ¿Y 4 tinetas, me dijo, para porcelanato?
1: Sí, pegamento de A.
0: Ya, porcelanato.
1: Cada cosa está a 20,000 pesos.
0: Su teléfono, amigo, a ver.
1: 9-231-7539.
0: Repítame el teléfono, a ver.
1: 9-321-7539.
0: Ya, muchas gracias, muy amable. Gracias. 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

0: 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Son las 18 horas, 29 minutos. 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

0: Bueno, amigos, somos la Sintonía Grande. Ahora tenemos llamado. Buenas tardes. No hay nadie. 42-22-52-828. Estamos en vivo y en directo. 18 horas con 36 minutos. A 18 con 36. 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Buenas tardes.
1: Buenas tardes, amigo.
0: ¿Su nombre?
1: Con José Parra.
0: Don José, le escuchamos.
1: Mimito, tengo todavía para la venta de la carretera.
0: Ya.
1: 150.
0: Ya.
1: Tengo el Sharabi Jeep.
0: Ya.
1: Algo así.
0: ¿Año?
1: 93.
0: Ya.
1: Sin papeles.
0: Ya. Deme su teléfono, por favor.
1: Y lo último, regalo un perro Rottweiler por espacio.
0: ¿Es perro grande yo, no?
1: Sí, tiene como 3 años.
0: Ya, deme su teléfono, a ver.
1: Al 9.
0: Ya.
1: 754-73921.
0: Listo, muchas gracias, muy amable, que esté muy bien, ¿eh? 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Buenas tardes.
2: Buenas tardes.
0: ¿Cuál es su nombre?
2: Con don Víctor por acá.
0: Don Vitoco, le escuchamos.
2: Sí, mire, tengo una cama de plaza y media y una de 2 plazas para vender. Con su base, consiste en su base, respaldo y colchón.
0: ¿Cuánto valen?
2: Mire, la de 2 plazas estoy pidiendo 80.000 conversables.
0: ¿Ya?
2: Y la de plaza y media 65.
0: ¿Su teléfono?
2: 9.
0: ¿Ya?
2: 746.
0: ¿Ya?
2: 394.
0: Muy bien.
2: 21.
0: Que le vaya bien. Muchas gracias. Muy amable. Vamos a las canciones y continuamos en la Feria Libre.

0: Bueno, amigos, somos la Sintonía Grande del Año. Estamos en vivo y en directo con nuestra Feria Libre. Su llamado es al teléfono 42-22-52-828. Buenas tardes.
1: Don Guillermo, buenas tardes.
0: ¿Quién habla?
1: Don José.
0: Oiga, le escucho, ¿sí?
1: ¿Sabe que permuta una camioneta doble cabina, Hyundai y HFiel, con barandita, pero a mí me queda chica para lo que yo hago, entonces está neumático nuevo?
0: Ya.
1: Con todos los pormenores ahí guardados.
0: ¿Y ahí la permuta por qué?
1: Necesito una de las mismas, pero cabina simple con barandita, sí, con baranda.
0: Ya, muy bien. Deme su teléfono, señora. A ver.
1: ¿Qué camioneta?
0: Teléfono.
1: 962-69-96-19.
0: Que te vaya fantástico, muchas gracias. 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Muy buenas tardes.
2: Aló.
0: ¿Cuál es su nombre?
2: José Miguel.
0: José Miguel, le escuchamos.
2: Es que escuché que tenían una cama por ahí a la venta. De
0: ¿quiere comprar una cama usted?
2: Sí.
0: Ya, anote el teléfono. 97
2: 97
0: 46
2: 46
0: 39
2: 39
0: 4
2: 4
0: 21
2: 21.
0: Ya.
2: ¿Le podría dejar el número mío por si acaso?
0: ¿Usted compra una?
2: Sí.
0: Compra cama, ya. Deme su teléfono, a ver.
2: 42.
0: Ya.
2: 35.
0: Muy bien.
2: 77.
0: Ya.
2: 76.
0: Que le vaya bien, amigo. Muchas gracias. Ya. Estamos en vivo y en directo en la Feria Libre.

0: Bueno, amigos, son las 18:48. Estamos en vivo y en directo compartiendo nuestro espacio, la Feria Libre, para que usted nos llame al 42-22-52-828. Vamos a ir al teléfono a ver quién aparece en la línea. A ver, hola, buenas tardes, ¿cuál es su nombre?
1: Carlito por acá, amito.
0: ¿Cómo está usted, Carlito?
1: Bien, bien.
0: Qué bueno, me alegro. Amigo mío, bien también, pues. Sí,
1: qué bueno, me alegro. Oiga, mire, ¿sabes que tengo una lavadora Samsung de 9 kilos?
0: Ya.
1: Impecable, se ha aprobado en 60 mil pesos.
0: En 60 mil pesos, sí. Muy bien.
1: También tengo una congeladora de puerta de vidrio arriba, de corredera. Esa ya. Tengo en 90 mil pesos.
0: Muy bien.
1: El número es el 9.
0: El teléfono, entonces, el 933.
1: 7875.
0: Ya.
1: 19, mi estimado. Muy agradecido.
0: Un abrazo a usted, muchas gracias. 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Nuestro fono es el 42-22-52-828. Estamos en vivo y en directo a la sintonía grande de la Ñuble.

Muy bien, amigos, son las 18 horas con 53 minutos y medio. Nos comenzamos a despedir. Muchas gracias por estar con nosotros. 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Que estén bien, hasta mañana.

0: 18:58.
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Hola, les habla Raquel Aguilar del Centro de Salud Integrativa Vida. Y quiero saludarle a todos ustedes que me escuchan y agradecer la audiencia que tenemos en nuestro programa. Quiero agradecer, ¿cierto?, el que ustedes escuchen y que entiendan muchas cosas que a lo mejor no sabían, remedios caseros que tienen en su casa y ahora los pueden aprovechar y sentirse mejor. Yo me alegro mucho cuando la gente me cuenta que se ha hecho algún remedio de los que doy yo y se ha sanado. Esa es la idea, que ustedes puedan tratarse, ¿cierto?, y sanarse con estos remedios caseros que son tan sencillos, pero que son tan efectivos. Bueno, la circulación del cuerpo es muy importante porque a través de la circulación, ¿cierto?, se mueve todo nuestro cuerpo. Lleva nutrientes, ¿cierto?, y también lleva cositas nocivas. Entonces, tenemos que cuidar el aparato circulatorio porque cuando empieza ya a estar malo esto, empieza el tema de los varices, ¿cierto? Empieza el tema de las hemorroides que tienen que ver con los varices también. Las heridas varicosas que son tan dolorosas y que van creciendo también tiene que ver con los varices. Y la pesadez de las piernas, esa pesadez que se pone en las piernas en los adultos mayores también tiene que ver con los varices. Entonces, para tener buena calidad de vida tenemos que preocuparnos del aparato circulatorio del cuerpo, que es muy grande. Tenemos que ocuparnos de este aparato tan grande y que nos ayudan a unir todo. Así que tratar de entender esto de a poquitito, ¿cierto? Usted pueda ir entendiendo que hay ciertas partes que son muy importantes, todas son importantes, pero hay una que une varias partes, entonces son muy importantes. ¿Ya?

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1: Preocuparse muy bien de la alimentación. La alimentación está siendo muy mal, la gente se está alimentando muy mal. Entonces es importante preocuparse de la alimentación, como hasta verdurita, ensaladas diferentes. Mire, las ensaladas, todas tienen distintas vitaminas y minerales, todas. ¿Ah? Entonces usted vaya comiendo así, vaya intercalando y le va a ir dando nutrientes a su cuerpo, vitaminas, minerales, le va a ir dando a su cuerpo. ¿Ah? Su cuerpo va a subir de defensa, va a tener usted mayores defensas para que su cuerpo se proteja. Mire, hay mucha enfermedad, hay mucha gente que se está sintiendo mal, mucho accidente vascular, mucho infarto, ¿ah? Así que ustedes, muchas trombosis. Cuiden el aparato circulatorio, que es muy importante. Hay hartas hierbitas que sirven, ¿cierto?, para la circulación. Tenemos el ajo, por ejemplo, que es bueno para el aparato circulatorio, pero no se trata de comérselo entero. No, hay que rebanarlo de a pedacitos chiquititos para poder irlo tragando. ¿Ya? Y tenemos varias cosas más, pues, aparte del ajo, ¿cierto? Hay hierbitas que son circulatorias también. Así que usted aprenda a cuidar su cuerpecito. Ahora tiene este programa que es sencillo, pero que en algo le puede ayudar, porque eso es la idea, ¿cierto? De poder ayudarle. 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Para que usted también pueda tratarse con el aceite de oliva, que es muy bueno. Ah, pero está caro, entonces yo entiendo que a usted le cueste comprarlo, por eso lo trajimos, justamente, para que usted pueda tratarse con el aceite de oliva, que es muy bueno. Yo le enseño acá a hacer una mezcla, que usted lo mezcla con limón y lo toma en ayuno en la mañana, y con eso usted va desintoxicando su hígado, ah, y se van alivianando las piernas.

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1: 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No solo con pastillas, sino que con cosas de comida igual, para que vaya aprendiendo lo importante que es la comida para nuestro organismo. Y así de a poquitito, ¿cierto?, vamos trayendo cositas para que usted pueda comprar, pueda tratarse y le salga más económico. Esa es la idea, de poder ayudarnos, ¿cierto?, mutuamente. 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Ya, esa es la idea, que con comida se vayan tratando y vayan recuperándose.
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2: 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Son las 19 horas, 24 minutos. 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
1: Bueno amigos, somos la Sintonía Grande, son las 7:28 minutos, bienvenidos a compartir el ranking, que apaga televisora, desconecte el cable y enciende las pasiones. Vamos entonces con los temas que hoy participan para su llamado al fono 42-22-52-828. Vamos entonces. Tema número 1, tenemos a Antonio Aguilar, La Mal Sentaba. Canción número 2, está el taconazo con el piporro. Tema número 3, María Bonita con Julio Iglesias. 4, La Manzana Sabrosona con los Tigres de Parral. Y 5, Beatriz Adriana con El Macho Panzón. 42-22-52-828. Hoy sorteamos para usted 10 kilos de azúcar. ¿Qué me dice usted? Pues 10 kilos de azúcar para usted, para que tenga obviamente su despensa. 42-22-52-828 es el teléfono para que usted nos llame, para que usted participe en este subranking, el que apaga televisora, desconecte el cable y enciende las pasiones. 42-22-52-828. Hay 10 kilos de azúcar para usted, para que se contacte. Número 1, Antonio Aguilar. 2, El Piporro. 3, Julio Iglesias. 4, Los Tigres de Parral. 5, Beatriz Adriana. 42-22-52-828. La número 1 es La Mal Sentaba. 2, El Taconazo. 3, María Bonita. 4, La Manzana Sabrosona. Y 5, El Macho Panzón. Muy buenas tardes.
2: Buenas tardes.
1: ¿Cómo está usted? ¿Cuál es su nombre?
2: Bien, soy Nelly Carrasco Vega.
1: La señora Nelly Carrasco Vega, ¿de dónde llama usted, señora Nelly?
2: Villa Jerusalén.
1: De la Villa Jerusalén. ¿Hace frío por esos lados, no?
2: Mucho frío.
1: Está súper helado, ¿ah? ¿Eh? Está bastante, bastante heladito. Pero estamos en pleno invierno, pues, ¿qué le vamos a hacer? El invierno en rigor termina más o menos en un mes, más de un mes, pues el 21 de septiembre por calendario. Amiga mía, ¿qué canción le gustó?
2: La 3.
1: Un abrazo para usted, muchas gracias, muy amable. 42-22-52-828, vamos al teléfono. Muy buenas tardes.
2: Buenas tardes, Nanita.
1: ¿Cómo está usted? ¿Cuál es su nombre?
2: Bien, gracias. Mariana Sandoval.
1: Marianita, ¿cómo está usted, Marianita?
2: Bien, gracias. ¿Y usted?
1: Bien, pues amiga mía, y el escucharlo usted mejor todavía. ¿De dónde está llamando usted? A ver.
2: De Cuca Centro.
1: De Cuca Centro, muy bien. ¿Hace frío por Cuca Centro o no hace frío? Déjeme ver cuántos grados tenemos en este minuto, señora. Aquí todo en directo, ¿verdad? A ver, déjeme actualizar la página. 8.3 grados a la baja. ¿Qué me dice usted? Así es la vida, pues. Ya, ¿qué canción le gustó? A ver.
2: Oiga, mimito, ¿puedo mandar un saludo?
1: El que quiera, señora mía, por favor, adelante.
2: Ya, le mando saludo a una amiga que es la Angelita Guerrero.
1: Ya.
2: Y no sé si mi prima está con ella en este momento. Le mando un gran saludo por ser su cumpleaños el sábado.
1: Muy bien, pues ¿cómo se llamaba, me dijo?
2: Mi prima Sabina Sandoval.
1: Sabina Sandoval, perfecto. Un abrazo para usted y para su prima. Muchas gracias, que esté bien.
2: La
1: número 3, muchas gracias. Vamos con la canción número 1. Aquí está Antonio Aguilar con La Mal Sentada.

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1: Muy bien, amigos, son exactamente las 7:35, las 7 de la tarde, 35 minutos. Estamos sorteando 10 kilos de azúcar para usted, para que nos llame al 42-22-52-828. Buenas tardes.
2: Buenas tardes.
1: ¿Cómo está usted? ¿Cuál es su nombre?
2: Bien, yo estoy Andrea Gutiérrez.
1: Andreita, ¿dónde llama usted?
2: Barbosa, Chillán.
1: En Chillán Viejo, calle Barbosa. Muy bien, pues. ¿Qué canción le gustó a Andreita? A ver.
2: La número 3.
1: Muchas gracias, un abrazo para usted, que esté bien. Estamos en vivo y en directo junto a la Cinturía Grande y nuestros temas del ranking que apaga televisores, desconecta el cable y enciende las pasiones. 42-22-52-828. Buenas tardes. Buenas tardes, ¿cuál es su nombre?
3: Tina.
1: ¿Cuánto?
3: Contreras.
1: ¿Y por qué canción?
3: La número 3.
1: Muy bien, estamos en vivo y en directo, 89.7 en FM, 42-22-52-828. Tema número 1, tenemos a Antonio Aguilar, 2, El Piporro, 3, Julio Iglesias, 4, Tigre de Barral y 5, Beatriz Adriana. 42-22-52-828, actívate multilínea, buenas tardes.
4: Hola, buenas tardes.
1: ¿Cómo está usted? ¿Cuál es su nombre?
4: Gracias a Dios, perdón, Rita Navalón.
1: Rita Navalón, ¿de dónde llama usted, señora Rita?
4: De acá, del sector de las mariposas, manito.
1: Del sector de las mariposas. Frío por el sector de las mariposas, ¿no?
4: Mucho frío hoy día.
1: No, está helado, ¿ah? ¿Eh? Voy a ver si bajó la temperatura en estos pocos minutos. A ver, déjeme ver el informe inmediato, a ver.
4: Tremendos
1: truenos. ¡Ay! Va a caer agüita, oiga.
4: Sí,
1: no va a caer. ¡Ay, ay, ay! A ver, déjeme ver cómo está la cosa. A ver, dice acá, hoy es
4: 13,
1: hoy es jueves, sí, hay agua en las próximas horas, ¿eh? Y mañana viernes tenemos nublado, chubascos aislados con viento entre los 25 y los 40 kilómetros durante toda la mañana y también la tarde, señora, y la noche. Te quiero ver, mamá. ¿Va a venir al centro usted mañana o no?
4: Sí, señor, tengo que ir al doctor mañana.
1: Uy, agárrese, señora, tiene buen paraguas, ¿no?
4: No, en este caso sí mejor no andar sin paraguas, prefiero mojarme que se me dé vuelta el paraguas.
1: Sí, somos dos, sino porque a mí se me ha dado vuelta hartas veces también, pues aquí la más ya. ¿Qué canción le gustó?
4: La 1 minuto.
1: Un abrazo para usted, muchas gracias, muy amable. Vamos con la canción número 2, aquí está el Piporro.
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1: Bueno, amigos, son exactamente las 7:40. Estamos en vivo y en directo, 89.7 FM, 900 AM. Buenas tardes.
2: Buenas tardes.
1: ¿Cómo está usted? ¿Cuál es su nombre?
2: María.
1: ¿María cuánto?
2: María Palma, por la 3.
1: ¿De dónde es usted, señora María?
2: Acá de Chillán.
1: ¿De qué parte de Chillán?
2: De Vega de Saldía, 954.
1: De Vega de Saldía, 954. María, ¿cuánto me dijo su nombre?
2: Palma.
1: María Palma. Arriba Las Palmas, ya, un abrazo para usted, que esté bien, muchas gracias, muy amable. 42-22-52-828. Buenas tardes.
3: Buenas tardes, Guillermo, ¿cómo está?
1: Muy bien, pues, ¿quién habla?
3: Carlos Salazar.
1: Don Carlito, ¿cómo está, Carlito?
3: Lo más bien.
1: ¿Hace frío por esos lados, don Carlos, no?
3: No, no tengo frío, porque estoy aquí al lado de la pena.
1: Ah, está al lado de la estufa, ahí qué frío va a tener, sí. Pues, amigo. ¿Y qué canción le gustó?
3: La número 3.
1: La canción número 3, muchas gracias, muy amable, que esté muy bien. Vale. Estamos en directo a la cinturía grande, 89.7 en FM, 900 AM. Buenas tardes.
4: Oye, buenas tardes.
1: ¿Con quién tenemos el gusto?
4: Mi nombre es Leonardo Muñoz.
1: Leonardo Muñoz, ¿de dónde es usted, Leo?
4: De Chillán Viejo.
1: ¿De qué parte de Chillán Viejo, amigo?
4: De Luis Araneda.
1: De calle Luis Araneda.
4: Oye,
1: ah, perfecto. Yo nunca he sabido por qué se llama Luis Araneda esa calle, oiga. ¿Sabe usted o no?
4: Bueno, imagino que debe ser alguna persona muy conocida.
1: No, me imagino, pero ¿quién habrá sido? ¿Un político? ¿Quién? ¿Un vecino conocido? Vaya usted a saber, pues.
4: Político puede ser.
1: Puede ser, pues. Yo sinceramente voy a averiguar por qué se llama Luis Araneda la calle.
4: Yo también lo voy a averiguar.
1: Ya no más. ¿Qué canción le gustó, amigo mío?
4: Por la
1: canción número 2. Un abrazo para usted, que esté bien. Muy gentil, muy amable. Siempre en directo a la cinturía grande, 42-22-52-828, 42-22-52-828. Muy buenas tardes.
5: Buenas tardes.
1: ¿Quién habla?
5: Marcela Gutiérrez.
1: Marcelita Gutiérrez, ¿de dónde llama usted?
5: De la Vicente.
1: De la querida Vicente Pérez Rosales. Se han inventado varias canciones a nombre de Marcela.
5: Sí.
1: Por ejemplo, hay una de Luis Miguel que dice Marcela, tararán. Hay otra que dice, claro, Marcela, cuando sales del colegio. ¿Qué otra Marcela hay? Marcela, Marcela, ya. ¿Qué canción le gustó? A ver.
5: La 3.
1: Un abrazo para usted, muchas gracias, muy amable, que esté muy bien. Vamos a esperar el siguiente contacto, al 42-22-52-828. Estamos en vivo y en directo compartiendo el ranking. Muy buenas tardes.
6: Buenas tardes.
1: ¿Cuál es su nombre?
6: Gabriela Parra.
1: Gabrielita Parra, buen apellido el suyo, señora Gabriela.
6: Sí.
1: Claro que
6: en
1: sí, pues.
6: En este tiempo se aprovechan las Parras.
1: No, pero yo le digo por el clan Parra, pues. Violeta,
6: sí,
1: Parra.
6: Sí, le digo del jugo de la Parra en este tiempo.
1: También es muy bueno, pues.
6: Sí, por eso me...
1: Todo jugo bien fermentado, bien bueno, usted sabe, pues.
6: Sí.
1: Usted sabe que tierra chilena, tierra de buenos postos, ¿sí o no?
6: Así nomás.
1: Ya, ¿qué canción le gustó? A ver.
6: La número 3.
1: Un abrazo, que esté bien, muchas gracias, muy amable. Tema número 3, aquí está Julio Iglesias.

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1: Bueno, amigos, son las 7:48. Vamos a ir al teléfono. A ver, buenas tardes.
2: Buenas tardes.
1: ¿Con quién tenemos el gusto de hablar, señor mío?
2: Berta Jiménez.
1: ¿Con quién?
2: Berta Jiménez.
1: Ah, Berta Jiménez, ya, perdón. ¿Cómo está usted, señora Berta?
2: Muy bien, ¿y usted?
1: Bien, pues, amiga, ¿de dónde está llamando, Bertita?
2: De Cerro de Ñuble.
1: ¿De los Cerros de Ñuble? ¿Eso queda en los volcanes?
2: No, los Dominicos 8.
1: Ah, los Dominicos, perfecto. Muchas gracias, pues.
2: Hola.
1: ¿Por cuál canción va a votar? A ver.
2: La 2.
1: Muchas gracias por su llamado, muy amable. Cuelgue bien el teléfono. Tema número 1, Antonio Aguilar. 2, El Taconazo. 3, Julio Iglesias. 4, Los Tigres de Parral. 5, Beatriz Adriana. Buenas tardes.
3: Hola, don Guillermito.
1: El que me estaba faltando, pues, ¿cómo está usted?
3: Oiga, sí, estoy bien, oiga,
1: qué bueno. Oye, usted es en San Nicolás, ¿cierto?
3: Sí, en San Nicolás.
1: En pues, San Nicolás.
3: Nicolás, amigo, yo, oiga.
1: Ah, no, era que usted tiene una estatua ahí en la plaza, pues se me olvidaba.
3: No, pues yo tengo dos estatuas ahí.
1: Una en la plaza y la otra, ¿dónde?
3: Marria.
1: Ah, ya, perfecto, ya. ¿Qué canción le gustó?
3: Oiga, el taconazo.
1: El taconazo.
3: Sí.
1: Ya, toco sí. Placero. Que le vaya bien, muchas gracias, muy amable. 42-22-52-828, Actívate Multilínea. Muy buenas tardes. Buenas tardes, ¿cuál es su nombre? ¿Cómo está usted?
4: José Amador, señor.
1: ¿Cómo le va, don José, tanto tiempo?
4: Aquí estamos, amigo mío.
1: ¿De dónde nos está llamando, don José?
4: Pero de la capital de la población Señalto, pues.
1: Ah, pero me parece muy bien, pues. ¿Todavía está trabajando ahí de guardia, no?
4: Ya estamos en retiro.
1: Hasta en retiro, ya.
4: Hace 3 meses ya.
1: ¿Se dio por muerto usted? Ya, ¿cómo está la señora Emma?
4: Bien, señor. Oiga, me aburrí rematándole los nichos al
1: Chicurí. Ahí está la cosa, pues.
4: Claro, trabajamos a media, pero el hombre,
1: no pasa nada
4: con él.
1: Claro, bueno, al final, ¿no es cierto? Usted murió tumba, ¿no? ¿Qué canción le gustó, don José?
4: La primera, se me quedó, amigo mío.
1: Ya, amigo, un abrazo, muchas gracias, que esté muy bien, ¿ah? Muy gentil, muy amable. 42-22-52-828, estamos en vivo y en directo. Muy buenas tardes.
5: Buenas tardes.
1: ¿Cuál es su nombre?
5: Alejandro Flores.
1: Alejandrito Flores, ¿dónde llama usted, don Alejandro?
5: De Guape.
1: Del Guape. Sector del Camino al Guape, en Oro Verde, ¿no?
5: Correcto.
1: Bueno, digo yo, Oro Verde, pues. Sí. Lindo pues sector.
5: De Averigüela, de la calle Luis Araneda.
1: A ver. Ya, a ver, cuénteme, sí. A ver.
5: Por un coronel que estuvo en la Guerra del Pacífico, se llamaba Luis Araneda.
1: Mire qué lindo, ¿eh? Siempre se aprende algo nuevo, me alegro, pues muchas gracias por el apoyo, pues muy gentil. Hay muchos, escúcheme, que hay muchos héroes de la Guerra del Pacífico que la gente los desconoce. ¿Sabía usted eso, no? Entonces, por ejemplo, Arturo Fernández Vial, pues, él estuvo en la Esmeralda con Arturo Prat. ¿Sabía usted eso, no?
5: Sí, pues en la Escuela Naval.
1: Exactamente, ya. ¿Qué canción le gustó, amigo?
5: La número 4.
1: Un abrazo, muchas gracias, muy amable, que esté muy bien. Vamos con la canción número 4. Aquí está la manzana sabrosona.

0: ¡Bravo!
1: Pero bravo, viejo.
2: Buena, buena, buena.
0: Muy bien, amigos, ahí estaba la canción, la número 4, junto a los Tigres de Barral, 42-22-52-828. Buenas tardes.
3: Buenas tardes.
0: ¿Con quién tenemos el agrado de hablar?
3: Viviana Ortiz.
0: ¿Cómo está usted, amiga mía?
3: Bien, gracias, ¿y usted?
0: Bien también. Pues, ¿qué canción le gustó?
3: La número 4.
0: Que esté muy bien, muchas gracias, muy amable. 42-22-52-828, usted no quiere llamar. 42-22-52-828, debe marcar. Vamos a ver quién está en la línea. A ver, muy buenas tardes. Buenas tardes, ¿cuál es su nombre? ¿Aló? ¿Cómo se llama usted? ¿Aló? ¿Quién habla?
4: Bota, no me escucha.
0: Sí, le escucho, ¿cómo se llama usted?
4: Elena Ibáñez.
0: ¿Y de dónde llama usted, señora Elena?
4: De la Villa Jerusalén.
0: Ya, ¿qué canción le gustó, Elenita?
4: La de Julito Iglesias.
0: Un abrazo, que esté bien, muchas gracias, muy amable. Cuelgue bien el teléfono, por favor, ¿eh? 42-22-52-828. Estamos en vivo y en directo para recibir su contacto. Muy buenas tardes. Buenas tardes, ¿cuál es su nombre?
5: Brunilda Muñoz.
0: Brunilda Muñoz, ¿de dónde llama usted, señora Brunilda?
5: Aquí, de Las Canoas.
0: En el sector de Las Canoas.
5: Sí.
0: Y que se le moja la canoa. ¿Cómo estamos? ¿Bien o no?
5: Exacto.
0: ¿Estamos bien?
5: Sí, pues.
0: Qué bueno, me alegro, pues.
5: Sí, estamos.
0: Ya, 10 puntos.
5: Yo sé cómo estamos.
0: No sé, pues, digamos, ¿usted cómo encuentra que estoy, pues? Ya, estoy muy bien, señora. Estoy entero y rico, como decimos los Lolo. Ya, ¿qué canción le gustó?
5: La 4.
0: ¿Con quién vive usted, señora Brunilda?
5: Con mi gente, con mi hijo, con somos varios aquí.
0: Me parece muy bien, pues muchas gracias, sí, por estar con nosotros. ¿Qué canción le gustó, me dijo?
5: La 4.
0: Que le vaya bien, muchas gracias. Vamos con la canción número 5. Aquí está Beatriz Adriana.

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0: Muy bien, amigos, ahí estaba la canción número 5 y última junto a Beatriz Adriana con el Macho Panzón. Muy bien, último llamado. Buenas tardes.
1: Buenas tardes.
0: ¿Cómo le va? ¿Cuál es su nombre?
1: Juan Arena.
0: Juanita, ¿dónde llama usted?
1: De aquí de Volcanes 3.
0: ¿Y qué canción le gustó?
1: La 3.
0: Muchas gracias, muy amable, que esté muy bien. Ganó la canción número 3, pues, de Julito Iglesias. Vamos con el premio. Se retira mañana, por favor, las 13 horas acá en la radio. Perfecto, la ganadora es una dama, la señora Juana Alcarro. Perfecto. Muy bien, mañana por favor acá a la una.
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